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6: Vamos concluyendo el Congreso Nacional aquí en el World Trade Center de la Ciudad de México. Un congreso muy concurrido, con mucha participación. 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

Que te lleve la pena, nos acaban de cantar los Invasores de Nuevo León aquí en 1420, en este inicio de su programa Añoranzas Norteñas de este sábado 16 de mayo del año 2026. ¿Qué tal, amigos? Soy su servidor y amigo Fernando Fernández. Le doy la más cordial de las bienvenidas a este espacio musical norteño. Y bueno, pues ya estamos listos para que a través de nuestro teléfono 664-686-3670 usted nos llame, nos pida una canción con muchísimo gusto. Queremos ser parte de su tarde ya en este fin de semana. Complaciéndolo con la canción que usted nos solicite, que sea de su agrado escuchar en este momento. Así es que ya lo sabe, 664-686-3670, nuestro número en cabina. Nos quiere enviar un mensaje por WhatsApp, también lo puede hacer con mucho gusto al mismo número. Tenemos por aquí también saludos para toda la gente que nos sintoniza a través de nuestra aplicación RCE Radio, de Radio Cadena Enciso, allá en la capital del estado, allá en el puerto de Ensenada a través de 1420, también a toda la gente que nos sintoniza por allá por Mañadero, por el Sausal y también por ahí por el ejido Chapultepec. Un saludo muy afectuoso a todos ustedes. Acá más cerca, en Rosarito, por el lado de Tecate, también un saludo a toda la gente que nos sintoniza allá en el pueblo mágico de Tecate, y en el sur de California, por supuesto, a toda la gente que se encuentra disfrutando de esta tarde y bueno, pues quiere escuchar por ahí su canción norteña favorita. Y bueno, pues vamos a iniciar pagando la que ayer le quedamos a deber a nuestra buena amiga Magda, de allá de Nuevo Milenio, María Magdalena. Y bueno, pues ella nos pidió una cancioncita, ayer tuvimos una cantidad grande de llamadas y pues quedamos a deber una rolita, y esta rolita fue precisamente el de Caballo Prieto Afamado con Chayito Valdés. Así es que vamos a pagarle a Magda esto, que es con Chayito Valdés, repito, venga.

Bueno, pues ahí está el caballo prieto afamado con Chayito Valdés, claro que sí. Un saludo muy afectuoso para Magda. Y bueno, pues ahora nos vamos hasta Desert High, hasta aquellos rumbos donde se encuentra nuestro buen amigo Miguel Crespo. Miguel Crespo, reciba un saludo muy, pero muy afectuoso. Y bueno, pues le vamos a enviar una cancioncita con Eliseo Robles. Y esta cancioncita lleva por título, pues nada más y nada menos que La Fuga de

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12: 6 de la tarde con 20 minutos aquí en 1420. Déjeme decirle que este programa de hoy es muy especial para mí. ¿Por qué? Porque durante las próximas 2 semanas estará un servidor de ustedes, estará de vacaciones. Me toca un cierto periodo vacacional y bueno, pues vamos a ir a descansar estas siguientes 2 semanas. Así es que vamos a estar ausentes de esta cabina, repito, las próximas 2 semanas. Y bueno, pues por acá estará nuestra compañera Carlita López. Así es que espero que me la traten bien, ¿eh? ¿Ok? Sale y vale, muy bien, pues ya quedamos. Entonces, tenemos por aquí ya, quiero decirles que hay una petición por parte de don Guadalupe Cortés, de allá de la Colonia del Río, de la parte alta de la Colonia del Río. Y bueno, pues don Guadalupe nos pide una canción con Javier Solís, con mucho gusto para don Guadalupe Cortés allá en la Colonia del Río, esto que es Prisionero del Mar.

Bueno, pues esta ha sido la presencia de Javier Solís, prisionero del mar, es lo que nos acaba de interpretar el gran Javier Solís aquí en 1420. Ramón Flores se encuentra por allá en Pórticos de San Antonio, y bueno, pues él ya está descansando, y con mucho gusto lo vamos a complacer con una canción que nos solicitó con el Grupo Libra. Esto es Brindo por tu cumpleaños. Pues ahí te baila, mi querido Ramón.

0: Bueno, pues ahí está la presencia del Grupo Libra aquí en 1420 con esta rolita que brindo por tu cumpleaños. Y espero que haya sido del agrado de nuestro buen amigo Ramón Flores allá en Pórticos de San Antonio. Y sí, tenemos en la línea telefónica nada más y nada menos. O sea, no me puedo ir de vacaciones sin escuchar la voz de Rosalino Álvarez en nuestra línea telefónica. ¿Qué pasó, Rosalino? ¿Cómo estás? Buenas tardes.
1: Muy buenas tardes, Fernando. Aquí era desde la Colonia Obrera, saludando a todos tus radioescuchas, que está habidos y por haber. Ajá. Y a todos un saludo para ellos.
0: Muy bien, me parece muy bien. ¿Qué dijiste? Chin, ya me va a meter otra vez al aire este.
1: No he dicho tal cosa, pero haces tus travesuras
0: muy amablemente. ¿Te vas a San Diego ahora o no?
1: No, hasta el lunes.
0: Ah, qué bueno. Hasta el lunes. Qué bueno, tienes un par de días ahí para descansar a todo el fin de semana.
1: Tengo lo que resta el sábado, el domingo y todo el día el lunes, hasta las 8.
0: Va, qué bueno, pues fíjate, a todo dar. Un par de días, dos días y medio a todo dar. Seguramente por ahí Micaela te va a estar chiqueando con unas gorditas de chicharroncito y todo ese tipo de cosas, ¿no?
1: Unas enchiladas suizas.
0: ¡Oh! A mí se me hace que ya te las hizo. ¿Verdad?
1: Los tamales.
0: ¿Tamales también?
1: Sí, me hizo de chivo los tamales. Así es.
0: Ay, ahí la tienes a un lado, ¿eh?
1: No te digo, por eso estoy todo nervioso, porque tengo una mirada fría.
0: Pégale, es más, Micaela, jálalo de los cuernos.
2: Las orejas de burro.
0: No, bueno, ok, ya.
2: Las orejas de burro.
0: No, hombre, pues ahí está, mira. Amor Apache.
2: Está chiqueando, ¿eh?
0: ¿Eh?
2: No, pues, ¿sí me está chiqueando?
1: ¿Tú crees, lobo chiquea, que me está mirando una mirada fría, así con una mirada como de pocos amigos? Como una cara de sargento mal pagado.
0: No, bueno, pues entonces ten cuidado a quien le manda saludos, compadre.
1: No, no, sí, ten cuidado.
0: ¿Eh?
1: Ey, cada saludo a alguien me va a dar un pellizón, ¿no?
0: No, exactamente. O sea, cuando no está ella ahí, pues el pellizcón pues te lo ahorras, pero ahora sí. Así. Te van a dejar los hombros, te los van a dejar morados, compadre.
1: Los moretes, ¿no?
0: Bueno, ¿y pues, a quién le vamos a mandar saludos?
1: Pues te quería dar el privilegio de que lees la carta, pero creo que lo voy
0: No. ¿Cómo? Si me voy a ir de vacaciones, o sea.
1: Para que te vayas descansadito entonces.
0: Sí. O sea, tú aviéntate sin ningún problema, échale de tu ronco pecho.
1: Bueno. Vamos a saludar a las abuelitas de allá de la colonia Alemán.
0: Claro que sí.
1: Al Leo Vázquez, al Víctor Velázquez, al señor Ray Herrera, a Adrián Ortiz, a Marcelino de Chiapas, y también al señor Zamora, también a Irma Leticia, Malvina Robles, María Magdalena, de ahí de Nuevo Milenio, y también a Wences. Wences Zacatecas, puro Zacatecas.
0: Rafael Amaral, ¿qué?
1: Así es, Rafael Amaral y su hermano Mexicali. Y otro señor también que nos escucha allá por Lancaster, Antílope. Y también,
0: Juan Torres.
1: Juan Torres, exactamente. El Juan Torres, órgano melódico, ¿no?
0: Del órgano melódico.
1: Así es, y entonces también ya nos vamos a mi gran hermano gemelo, el que tiene dos plantas. Nada menos que José Pérez, el que nos escucha en Camino Verde.
0: ¿Y el Chilito?
1: Ah, el chino de la película. Chilito Pellín Cuñao. ¿Sí?
0: Isidro Martínez.
1: Isidro Martínez, el de Colina Cortés.
0: Sí, el que tiene los mil y un chistes malos.
1: Ah, sí, mil y un chiste malo, ándale, es mero. ¿Sí? Yo creo que de 10 chistes que cuenta, uno sale bueno, ¿no?
0: Pues hasta ahorita no me ha tocado a mí ese bueno. Y ya casi llega a los mil.
1: Está bien, hay que pasarla bien nomás.
0: Bueno, está bueno, ¿alguna cancioncita, Rosalino?
1: Ah, quiero que me puedes poner la canción esa que se llama Tu Pretendiente, con Carlos y José.
0: ¿Tu Pretendiente?
1: Sí.
0: Sí, claro que sí.
1: Sí, porque me da vergüenza decir que soy su amante.
0: Ok.
1: Ok.
0: Ya dijiste, mi querido Rosalino.
1: Cuídate mucho, que la pases bien y nos vemos aquí en 2 semanas, si Dios quiere.
0: Me parece perfecto. Okay. Cuídate mucho.
1: Mucho y cuando te portes mal, invítame.
0: Ya dijiste.
1: Ya está.
0: Al cabo que aquí tengo tu número telefónico.
2: Fernando, cuídate mucho. Que Dios te bendiga donde andes.
0: Muchas gracias, Micaela. Ustedes también, pórtense bien.
2: Bonita tarde, ¿eh?
0: Igualmente, muchas gracias.
2: Cuídense.
0: Hasta luego.
1: Dios te cuide.
0: Sale igual. Bye. Bien, pues vámonos a una pausa y regresamos con más añoranzas norteñas aquí en 1420.
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0: Muy bien, pues estamos en su programa Añoranzas Norteñas. Son las 6 de la tarde con 35 minutos. Vamos a ver quién anda por ahí en la línea telefónica. Sí, muy buenas tardes.
9: ¿Qué tal, hombre? Buenas tardes, habla Michael.
0: ¿Qué pasó, mi querido Michael, allá en San Isidro?
9: Pues aquí cambiando como negro.
0: Para vivir como blanco.
9: Exactamente.
0: ¿Cómo está la clientela ahora, Michael?
9: Pues fíjense que hoy, gracias a Dios, estuvo movidito.
0: Qué bueno, qué bueno.
9: Y aquí seguimos, pues, dando el servicio y qué mejor escuchando el programa que usted conduce, ¿no? A través de esas canciones que nos hacen recordar algún pasado que tuvimos, ¿no? Pero, de ahí por todo está bien. Y aprovecho que me da usted esta llamada para saludarlo a usted y su auditorio. Y yo estoy muy pendiente. Es más, desde las 5 de la mañana que yo empecé a trabajar en el taxi, todo el día lo ando sintonizando la radio.
0: Mire, muchas gracias, Michael.
9: No lo cambio por otra radio, es la única. Y muchas compañeras, oye, dice, qué bonita esa radio, ese que traen puras canciones. No, pues sí, le digo, y ya les comparto, ¿no? Y
0: ahí claro. Oiga, Michael, una pregunta. ¿Usted está en qué parte de San Isidro? ¿En la entrada, luego? De este lado, ¿no?
9: Donde están saliendo.
0: Sí.
9: De allá del otro lado.
0: Por allá por el Chaparral.
9: Ajá, no. Sería San Isidro y Chaparral.
0: Ok. Digo, para que la gente que nos sintoniza, que de repente cruza y todo eso, pues que busque al Michael ahí de los taxis guindas.
9: Ajá.
0: ¿Le parece?
9: Muy bien.
0: Muy bien, perfecto, Michael. ¿Alguna cancioncita que quiera escuchar? No me diga.
9: Yo me quedé enamorado de aquella cancioncita Pescadores de Ensenada.
0: Pescadores de Ensenada, claro.
9: Me encanta, me gusta. Y yo aquí sigo pendiente con tu programa. Un saludito, cuídese.
0: Igualmente, Michael, muchas gracias por llamar.
9: Hasta luego.
0: Cuídese mucho.
9: Gracias.
0: Hasta luego, gracias a usted. Bien, pues ahí está Michael de allá de los taxis Guinda, por allá por San Isidro. Ya lo sabe, búsquelo a Michael, así. Michael, ando buscando a Michael y todo esto, y por ahí lo va a encontrar con mucho gusto. Lo va a transportar al lugar donde usted quiera. Y además va a tener en el aparato receptor de Michael, va a tener por ahí a la estación 1420 Radio Ranchito. ¡Año! ¡Claro que sí! Bien, pues vamos a saludar a don Benjamín Zamora. Don Benjamín Zamora se encuentra por allá en el Pípila. Y bueno, pues quiere escuchar a La Novia Blanca con el jefe y su grupo. Pues órale pues, ahí le baila don Benjamín.

Bueno, pues ahí está la novia blanca con el jefe y su grupo aquí en 1420. Ya son las 6 de la tarde con 42 minutos. Y bueno, pues en esta ocasión le vamos a enviar un saludo cordial, afectuoso a Carlos Carranza. Carlos Carranza Rosales de Camino Verde. Es la primera vez que se comunica con nosotros, al menos conmigo aquí a este programa. Y bueno, pues me da mucho gusto que así sea. Dice que siempre escucha la estación, que está muy al pendiente de la programación. Y pues quiere que le enviemos un saludo. Claro que sí, un saludo muy, muy afectuoso para ti, Carlos, y para toda la gente que está ahí junto contigo escuchando estas añoranzas norteñas. Y bueno, pues él nos pide una cancioncita con Pedro Infante. Así es que vamos a escuchar esto que dice 100 años para Carlos Carranza y en Camino Verde. Venga de ahí. Órale.

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11: Sí. Claro. Ok. Bueno, ok, pues por aquí la ponemos, doña Carmen. ¿Eh? Igualmente, que esté muy bien. Igualmente, cuídense ustedes también. Para servir, hasta luego. Bien, pues doña Carmen, allá en Camino Verde, nos está pidiendo rolas del grupo ABBA. ¿Cómo la ven ustedes? No, hombre, nada más me faltó que me dijera, pues póngame Dancing Queen. No, el grupo ABBA no, o sea, sí conocemos la música del grupo ABBA, pero pues son añoranzas norteñas, y bueno, por aquí vamos a ver en un rato más, vamos a buscar alguna otra de las canciones que nos solicitó doña Carmen de allá de Camino Verde. Mientras tanto, ¿qué le parece a usted si, a ver, qué tenemos por aquí? Oiga, nos habló nuestro buen amigo Isidro Martínez, exactamente. Isidro nos dice que quiere saludar a su amigazo Rosalino. Dice, no hombre, oye, mándale saludos de mi parte porque ya tiene varias veces que me salude y yo ni lo pelo. Entonces, por favor, hazme el favor. Sí. Rosalino recibe un saludo muy afectuoso de parte de Isidro Martínez, que se encuentra ya en Colinas de Cortés. Ya recibió tu saludo. Seguramente Isidro, tu gran compa Rosalino Álvarez. Y bueno, pues él nos pide una cancioncita con Carlos y José que lleva por título El Capitán Fantasma. Así es que vamos a escucharlo. Órale, ahí te baila Isidro. 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

Bueno, pues ahí está el Capitán Fantasma con Charles and Joseph, aquí en 1420, en estas sus añoranzas norteñas. Y bueno, pues Rosalino Álvarez, ustedes ya escucharon a todos sus, sus amigos, a todos sus, entre ellos algunos compadres, algunas comadres, por ahí hermanos del alma, y bueno, pues también gemelos y todo eso. Así es que, Rosalino, hasta allá, hasta La Obrera, ya en la tercera sección, pues le vamos a mandar el pretendiente con Carlos y José también. Órale, pues venga de ahí, Charles and Joseph.

0: 6:58 y después de haber escuchado a Carlos y José, doble rola de Carlos y José, bueno, pues ahora vamos a enviarle un saludazo nuevamente a Michael de allá de los taxis Guinda. Y bueno, pues él, ya ustedes escucharon su voz.
1: Tener
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0: Y bueno, pues lo que escucharon fue lo que nos solicitó de viva voz. Nos solicitó a los pescadores de Ensenada, fíjese nada más. Y lo que son las cosas, estos pescadores de Ensenada son, ¿con quién creen? Con Carlos y José, o sea, que va a ser la tercera canción consecutiva de Charles and Joseph. Aquí en Añoranzas Norteñas no importa que se repitan los artistas, porque hay ocasiones en las que algunas personas nos dicen, no, pues es que ya pasó la canción de Ramón Ayala y ya pasó la canción de Los Cadetes. No importa, si usted quiere escuchar otra canción de esos mismos intérpretes, con mucho gusto lo vamos a complacer, como lo que vamos a hacer en este preciso instante. Ahora sí que back to back to back, Carlos y José, en esta ocasión para Michael allá en San Isidro. Esto es Pescadores de Ensenada.

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1: Ya son las 7 de la tarde con 5 minutos aquí en 1420. En estas añoranzas norteñas, 664-686-3670, nuestro número en cabina. Víctor Velázquez nos habló de allá de Otay. Un saludo muy afectuoso para Víctor Velázquez. Él a su vez quiere saludar a todos y cada uno de los radioescuchas. Fíjense nada más qué benévolo es Víctor Velázquez, que no nada más le manda un saludo a fulano de tal o a sutano. No, él agarra parejo a todos y cada uno de nuestros radioescuchas. Así es que todos ustedes reciban un pedacito de saludo de parte de Víctor Velázquez. Y Víctor, pues reciba la canción que nos solicitó. Esto es con los Huracanes del Norte, Roberto Ruiz.

Ahí está Roberto Ruiz. Está bueno el ritmo, ¿no? Dice Víctor, no, pues una canción movidona y todo eso, que se llama Roberto Ruiz. Yo no lo había escuchado, la verdad, y cuando vi que era con los Huracanes, dije, ah, es garantía de que está bastante buena la rolita. Doña Carmen, que se encuentra por allá en Camino Verde, nos dice que tiene varias canciones por ahí apuntadas para pedirnos, y me pide al grupo ABBA. Le digo, sorry Charlie, pero el grupo ABBA pues no entra. Son añoranzas norteñas. Y bueno, pues nada más por el hecho de que pues nos vamos a ir de vacaciones un par de semanas y todo esto, pues vamos a complacer a Doña Carmen, no con el grupo ABBA, sino con Marco Antonio Vázquez. Con Marco Antonio Vázquez la vamos a complacer con una canción que se llama Te Vi Llorando. ¿Le parece? Así es que esto no quiere decir que vayamos a cambiar el género o que se vaya a cambiar y todo esto, sino que es ahora sí que una petición especial por parte de Doña Carmen. Entonces, con mucho gusto vamos a complacer a Doña Carmen con esta canción que lleva por título Te Vi Llorando. Órale pues,

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0: Nos dice don Benjamín Zamora, que se encuentra ya en el Pípila. Oiga, pues estoy escuchando que se pueden repetir y quiero escuchar la canción Pescadores de Ensenada. Le digo, no, esa ya la escuchamos. Dice, pues no dijo usted que podíamos repetir. Podemos repetir grupos, intérpretes y todo esto. Por eso se escucharon 3 canciones consecutivas de los de Carlos y José. Entonces, dice, pues lo que pasa es que yo quería escuchar Pescadores de Ensenada con los Broncos de Reynosa. Y bueno, pues la verdad es que pues, me agarra de buenas y como ahora sí que nos vamos a ir un par de semanas. Y bueno, pues don Benjamín Zamora, que es un asiduo radioescucha, como de la gran mayoría de ustedes, bueno, pues lo vamos a complacer. ¿Qué le parece? ¿Le parece? Sí, vamos a escuchar nuevamente Pescadores de Ensenada ahora con la versión de los Broncos de Reynosa a petición de don Benjamín Zamora. Pues órale, ahí está.

La súplica de un hijo con los rancheritos del Topo Chico aquí en 1420 en estas añoranzas norteñas. José Félix nos habló de allá de Camino Verde. Claro que sí, José Félix, no podía faltar la llamada de el gran hermano del alma del candidato. Así es que, bueno, pues José nos pide algo con Javier Solís. Con mucho gusto lo vamos a complacer. Esto es Quinto Patio.

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9: Sale, igualmente, un abrazo. Sale, bye bye. Bien, pues aquí en 1420 son las 7:34. Tenemos un saludazo muy, pero muy especial, muy, muy afectuoso. Y un abrazo muy fuerte para nuestro buen amigo Ray Herrera, que se encuentra allá en Chulavista. Y bueno, gran amante de los deportes en general, pero la verdad es que el béisbol es su gran pasión. Y bueno, entre otros... Pues los Dodgers de Los Ángeles, exactamente. Los esquivadores, como dicen por ahí. Los Dodgers, pues ahora sí que su gran ídolo, Sandy Koufax, un gran zurdo, que bueno, pues la verdad, fíjese que yo siento que está como que no lo reconoce mucha gente como uno de los grandes, grandes lanzadores de la historia del béisbol. Y le voy a decir por qué, porque la carrera de Sandy Koufax duró muy poco tiempo. Desgraciadamente se tuvo que retirar muy joven por problemas de artritis. Pero para que usted se dé cuenta, con problemas de artritis que ya venía padeciendo en la última temporada en la cual lanzó, Sandy Koufax ganó 27 partidos. Y bueno, pues ya al siguiente año ya no, ya se tuvo que retirar. Imagínese usted lo que hubiera logrado Sandy Koufax, que entre otras cosas lanzó 4 juegos sin hit ni carrera. Se habla de los 7 juegos sin hit ni carrera del gran expreso Nolan Ryan, pero muy pocos hablan de esos 4 juegos sin hit ni carrera de Sandy Koufax, siendo muy joven, muy pocas temporadas y todo esto. La verdad es que yo no quiero saber qué era lo que hubiera logrado Sandy Koufax en ese béisbol de esa época. No sé, tal vez estemos hablando también de 6 o 7 juegos sin hit ni carrera. La verdad es que es era un extraordinario lanzador, es una extraordinaria persona, y bueno, pues mucha gente lo tiene en su recuerdo, pero es como que no le dan el crédito que tiene Sandy Koufax, que es uno de los mejores de la historia, no nada más de los Dodgers, repito, de la historia del béisbol. Bien, pues Ray está por allá en casita y pues él quiere escuchar a los Diablos, exactamente. Y estos Diablos nos van a cantar esto que es Durango, Durango. Un saludo muy afectuoso, Ray.

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Bien, pues Durango con los Diablos aquí en 1420. Bien, pues nos habló don Miguel García. Don Miguel García llegando a casita y bueno, inmediatamente tomando la línea telefónica y nos dice que quiere escuchar a Vicente Fernández. Claro que sí, hasta allá está el Cañón Johnson, le vamos a enviar esto que es los mandados con el Charro de Huentitán. Órale, don Miguel.

Bueno, pues ahí está Vicente Fernández aquí en 1420 con los mandados. Y bueno, pues como se vale repetir, bueno, pues vamos a repetir ahora a Vicente Fernández, claro que sí. ¿Por qué? Porque le vamos a mandar un saludo muy afectuoso a Amparito García. Amparito García, que se encuentra ya en el fraccionamiento Soler. Ahí le enviamos un saludo muy afectuoso a su esposo, también a don Jesús Rodríguez. Los saludamos esta tarde. Y bueno, pues aquí tenemos a Vicente Fernández nuevamente. Y en esta ocasión vamos a escuchar puro cachanía. ¡Órale, venga!

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Pues no hay novedad, aquí no hay novedad, no ha pasado nada. Faltan 6 minutos para que sean las 8 de la noche. Así es que vamos a saludar a nuestro buen amigo don Francisco Pérez, un conocedor de la geografía mexicana. Y no porque agarre los libros, sino porque ha viajado por todos lados. Y bueno, pues lo que es el estado de Veracruz lo conoce como la palma de su mano. Muy bien, felicidades don Francisco. Y bueno, pues él se encuentra por allá en la colonia Altamira. Le vamos a mandar una cancioncita con las hermanas Padilla. Esto es Negra Cruz.

tan, tan. Bien, pues ahí está la presencia de las hermanas Padilla. Las hermanas Padilla. Bueno, pues después de haber escuchado esta Negra Cruz, tenemos tiempo para una canción más en estas añoranzas norteñas de este sábado 16 de mayo del año 2026. Tiempo suficiente para despedirme. Mi nombre es Fernando Fernández y bueno, déjeme decirle y recordarle que estaremos ausentes de esta cabina las próximas dos semanas. Vamos a atender algunos asuntos por ahí durante dos semanitas, así es que no se vaya, va a estar por aquí. Carla López lo va a atender muy bien, de eso estoy seguro. Y bueno, pues en un par de semanas estaremos de regreso en estas añoranzas norteñas. ¿Qué tenemos para aquí para despedirnos? Unos saluditos para Marina allá en Celaya, Guanajuato. Un saludo muy afectuoso para Marina. También para Leo Vázquez allá en la Colonia Libertad, de allá en la Liver Hills, de allá de Zacatecas, dice. Y bueno, pues también para, ya que hablamos de gente de Zacatecas, para Güenses. A Güenses le enviamos también un saludo muy, pero muy afectuoso. Y a mi buen amigo, la voz de terciopelo de allá del Cañón de los Alacranes, don Juan Quiñones. Juan Quiñones también reciba un saludazo bien grandotote. Tenemos por aquí la canción de Arriba Pichátaro. Exactamente, ¿con quién? Con la banda El Recodo. Pásela bien. Nos estamos escuchando en dos semanas. Bye, bye.

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1: 8 de la noche con 18 minutos aquí en 1420. Seguimos adelante con más música y bueno, pues tenemos por aquí información deportiva. Se acaba de consumar el triunfo de la máquina celeste de Cruz Azul allá en el Estadio Jalisco en la ciudad de Guadalajara. Derrota 2-1 a las Chivas Rayadas, las elimina y bueno, pues estará en la gran final del fútbol mexicano esperando al que gane de la segunda semifinal, que será mañana en punto de las 6 de la tarde, entre el equipo del Pachuca y los Pumas de la UNAM. Así es que bueno, pues mañana se conocerá al otro finalista del fútbol mexicano. Y en el béisbol de las Grandes Ligas, los Padres volvieron a ganar 7-4 a los Marineros de Seattle. Cuadrangulares de Rodolfo Durán, de Nick Castellanos y de Gavin Sheets. Nada más y nada menos. Otra vez Sheets y Castellanos jonronean en el mismo partido. Ya es la tercera vez durante la campaña que lo hacen. Bien, pues vamos a continuar y tenemos por aquí ya la presencia de Ramón Ayala. Esto es Hay Unos Ojos.

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10 de la noche con 13 minutos y seguimos la fiesta aquí en la B Grande de México. Iniciamos con Escándalo en la interpretación de la Sonora Dinamita. Tiene espinas el rosal, escuchamos con el grupo Cañaveral y Todo me gusta de ti. Cierra esta primera parte en la interpretación de Aarón y su grupo Ilusión. Vámonos a pausa, regresamos para seguir la fiesta aquí en el 1220 de AM.

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Con 28 minutos seguimos la fiesta aquí en la V Grande de México. Escuchamos Llorarás con Oscar de León presente en esta nochecita. Grupo Caneo nos interpretó de punta a punta y con Nietzsche. Escuchamos Una Aventura. Una aventura es estar viviendo también esta nochecita de fiesta aquí a través del 1220 de AM y también escuchándose en www.imer.mx/XEV. Saluditos a Roberto Vadillo que nos acompaña en Coyoacán. Muchísimas gracias, señor Roberto. Siempre disfrutando también de la V Grande de México. Muchísimas gracias por su llamado. También saludos para el señor Luis Guzmán, que nos escucha en Candelaria de los Patos. Gracias, Humberto Carreto Siller. También muchísimas gracias por su mensaje. Señora Erlinda Mejía, gracias por estar. Vámonos a pausa. Regresamos con más de Sigue la Fiesta en el 1220 de AM.

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0: 10:43 PM. Acabamos de escuchar La Cumbia del Amor en la interpretación de Lisandro Mesa. Con Fruco y sus tesos escuchamos como cumbiambero que soy, Fruco y sus tesos, y Cumbia de la Paz con Chico Cervantes en esta nochecita de Sigue la Fiesta aquí a través de la B Grande de México. Tengo varios mensajitos en WhatsApp, vamos a darle salida. Nos dice: buenas noches, soy Félix García, hablo desde Guanajuato, Guanajuato. Un saludo y bonito programa, los escucho todas las noches. Gracias, Félix García, un gran saludo. Gracias por acompañarnos aquí en La B Grande. Y bueno, siguiendo la fiesta en este sabadito, al cierre de los danzones, nos vamos a seguir la fiesta con más música para bailar. Muchísimas gracias, Félix. Y saluditos también para Luz María Sandoval, que nos dice: buenas noches. Saludo afectuoso en cabina, deseando que se encuentre bien. Muchísimas gracias, señora Luz María. Ya estamos bien, ya estamos por aquí. Dice: a la escucha de la programación de XCB. Muchísimas gracias, Luz María Sandoval. Y también Isa nos deja mensaje, me dice que estuvieron muy abandonados este pasado jueves con los josecianos. Pues sí, lamentablemente, pero muy bien acompañados con Carlos Oseguera. Yo me quedé por ahí del miércoles en la tardecita, ya sin voz. Ya no pude estar con ustedes estos días. Fue por ello que no estuve aquí. Pero próximo jueves estamos por acá con los josecianos y todas las noches de aquí. Bueno, mañana no estamos, es día de descanso, pero a partir del lunes de las 7 a las 12 de la noche aquí estoy con ustedes. Y gracias, gracias por estar cada día acompañándonos. Saludos Isa, saludos Gaby, gracias por seguir a la B Grande de México. Y pues vamos a seguir la fiesta, nos falta algo más de música para seguir bailando y gozando en esta nochecita de sábado. Una pausa y retornamos, Carlos Oseguera y Claudia Espinosa.
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En 1937, Glenn Miller formó su propia orquesta después de años trabajando como arreglista y músico para otras bandas. El éxito no fue inmediato, pero en 1939 encontró su estilo distintivo al destacar el sonido de los saxofones en armonía. Con éxitos como In the Mood y Moonlight Serenade, su orquesta se convirtió en un fenómeno musical, conquistando las listas y definiendo el sonido de una generación.

0: Serenata a la luz de la luna es la obra maestra de Glenn Miller, una melodía romántica y envolvente que vio la luz en 1939. Escrita como un tema instrumental, se convirtió en la carta de presentación de su orquesta. Su atmósfera nostálgica, generada por los saxofones en armonía, capturó la esencia de una época. A menudo descrita como música para enamorados, esta canción consolidó a Miller como un ícono del swing. 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

0: Dios, pues.
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11 de la noche con un minuto, nos pasamos con un minutito de fiesta. Espero que hayan estado todos muy contentos disfrutando de toda esta hora de Sigue la Fiesta. Escuchamos Cómo la Quiero, Cuánto la Extraño con Eddie Santiago, Me Tengo que Ir con Adolescente Orquesta y Raquel con La Misma Gente. Muchísimas gracias por estar. Saluditos Isa, saluditos Marisela García, que nos dice: excelente hora, Claudia, con música muy movida para cerrar esta noche con alegría, por supuesto, Marisela. Saludos para ti y todo el equipo en cabina que hacen posible que escuchemos lo mejor de la música. Buenas noches. Muchísimas gracias. Y tengo aquí un mensaje muy bonito que nos deja Francisco Heredia. Nos dice: saludos desde Tonilá, Jalisco. En mi juventud quería vivir en la capital para escuchar la B. Y hoy, gracias al internet, los escucho todo el día. Felicidades, gracias Francisco. Esa es la ventaja del internet. Veamos de ese punto bueno, que se puede escuchar en lugares en donde no llegaba el radio. Y bueno, pues al momento seguimos también disfrutando a través del radio y por supuesto en internet. En aquellos años, los 80, los escucho directamente en el radio, pero tenía que esperar la noche. Eso sí, en la noche es cuando se escuchaba a la perfección. Y solo en un área lejos de interferencia. Y qué decirles que en carretera la B Grande de México es uno de los lugares, diremos, que se escucha excelente. Ya se va a escuchar nuevamente como debe de escucharse. Así que paciencia. Vámonos a pausa. Bueno, más bien cerramos la fiesta. Yo me quiero ir a pausa. No. Cerramos esta fiesta. Gracias por estar. Próximo sábado nos encontramos desde las 8 de la noche con Danzones y Más Danzones. Seguimos la fiesta y ahora los invitamos a seguir con nosotros en Noche de Estrellas. Vámonos a pausa, ahora sí, regresamos Carlos Oseguera y Claudio Espinosa para seguir disfrutando, pero ahora con Noche de Estrellas.

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0: Noche ya con 16 minutos y les saludamos en Noche de Estrellas en este sábado 16 de mayo de este 2026. Carlos Oseguren y control técnico, la voz de Claudia Espinosa. Escuchamos al trío Esmeralda con De la cabeza a los pies. Julio Jaramillo con Daniel Santos interpretaron Perdón de Pedro Flores. Con los cuatro hermanos Silva escuchamos Luz de Luna. Y con Miriam Núñez iniciamos esta Noche de Estrellas y su interpretación de Cerca del Mar. Esto es Noche de Estrellas a través de la B Grande de México. Nos vamos a pausa. Regresamos en un momento.
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0: Escuchamos a las hermanas Águila y la interpretación de No me equivoqué. Lupita Palomera cantó Noche y Día de Rafael Hernández, una grabación tesoro aquí en la B Grande de México. Y con Alejandro Algara escuchamos Imposible de Agustín Lara. Vamos a pausa, regresamos en un momento más a seguir disfrutando de Noche de Estrellas.
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Escuchamos con José Antonio Méndez, Mil congojas de Juan Pablo Miranda. Johnny Albino y su trío interpretaron Amor, qué malo eres. Con las hermanas Hernández escuchamos Beso asesino y con Luis Arcaraz, Celos. Así llegamos al cierre de la programación de este sábado 16 de mayo de este año 2026, agradeciendo su compañía a través de la B Grande de México. Nos despedimos de ustedes, Carlos Oseguer en el control técnico, la voz de Claudia Espinosa. Los vamos a dejar en la compañía de Osvaldo Vilchis en la operación técnica. En la locución llega Ricardo Torres para acompañarles en esta nochecita de a media luz y nocturnal. Muchísimas gracias, gracias por escucharnos, gracias por acompañarnos, pero sobre todo por sintonizar la B Grande de México. Cerramos esta emisión hoy con un pensamiento o frase relacionada sobre el deseo. ¿Qué habla del deseo? Los deseos de nuestra vida forman una cadena, cuyos eslabones son las esperanzas. Séneca, filósofo latino. Muchas gracias, muy buenas noches, que tengan un excelente fin de semana.

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En 1942, en pleno apogeo de su carrera, Glenn Miller tomó la decisión de unirse al conflicto bélico. Organizó y dirigió la banda de la Fuerza Aérea del Ejército de los Estados Unidos, llevando música a las tropas en Europa. Sus conciertos y grabaciones durante la guerra no solo levantaron la moral de las potencias aliadas, sino que también demostraron el poder unificador de la música en tiempos difíciles.

0: En 1941 surgió Chattanooga Choo Choo. Esta fue la primera canción en recibir un disco de oro por vender más de 1,000,000 de copias. Interpretada originalmente por la orquesta de Miller y el grupo vocal de Modern Airs, se convirtió en un éxito inmediato que capturó el espíritu de la época. 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

0: Esto que termina es con Alfredo De Angelis en la composición y arreglos directamente de Androgué, Argentina. Cuando llora la milonga, la voz de Alberto Gómez es el Riachuelo. Emilio Tuero con Ruleta y Yuyo Verde en la voz de Marcelo Bocanegra. La programación de este domingo 17 de mayo en XCV, la B Grande de México. Gracias por su preferencia. Tenemos pausa, regresamos con más.
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Si hablamos de un auténtico trovador y compositor yucateco, ese es Cosme Enrique Novelo Navarro, mejor conocido como Coqui Navarro.

0: Nació el 17 de julio de 1934 en Progreso, Yucatán. Su madre, la maestra de piano Mariana Barro Sanabria, fue quien le regaló su primera guitarra y lo llevó por el camino de la música.
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0: Coqui Navarro, el hombre que nació para cantar. 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

Nacido bajo el nombre de Salustiano Paco Varela, el as del tango. Qué tarde que has venido, es Héctor Varela. Que fíjese, apodado el as del tango, debutó por allá de 1929, con solo 16 años, en la orquesta de Salvador Grupillo, para luego de unos añitos irse a la orquesta de Alberto Gambino, este violinista, director de orquesta y compositor precisamente de tango. Le permitió participar en un programa que en los años 30, allá en Argentina, estaba pegando con todo, algo así como un Siempre en Domingo por acá en México, Los Chispazos de Tradición, pero hablando de un programa de radio que se transmitió allá en Argentina. Y fue creado por el dramaturgo, guionista y director Andrés González Pulido. Y bueno, pues por ahí tenían sus episodios de 30 minutos. Y ahí es donde tocaba y se dejaba ir con todo Salustiano Paco Varela, mejor conocido como Héctor Varela. Lo que escuchamos en este bloque en A Media Luz de la XCV. Alberto Vila es el niño bueno, la voz de Nelly Omar, la canción desesperada, y Astor Piazzolla es Arrabal. En este domingo 17 de mayo, gracias por continuar con nosotros. Vamos a una pausa, regresamos con más.

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Blanca del Panadés España. La voz es de Rosa María Coscolín Figueras. Oh, Gloria Lazo. Aquellos ojos verdes, lo que escuchamos en este bloque. De Federico Baena, la voz de Toña la Negra, Vete por favor. Mario Ruiz, Sabor a mí. Y Carmela y Rafael, Un hombre y una mujer. La 1:14 a.m, 14 minutos. Gracias por seguir en sintonía. Vamos a pausa, regresamos con más.

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0: No le cambies. El famoso Huapango Guadalajara de Pepe Guízar fue la primera composición de este autor jalisciense.
3: Guadalajara, Guadalajara, Guadalajara, Guadalajara, tienes el alma de provincia.
0: La escribió en 1930 y uno de los primeros en grabarla fue su primo Tito Guízar, el primer charro cantor del cine mexicano.
4: Guadalajara, Guadalajara, sabes a pura tierra mojada.
0: Con el tiempo, Guadalajara se incorporó a la banda sonora de decenas de películas muy taquilleras como Funny in Acapulco, donde la canta Elvis Presley.
5: Guadalajara, Guadalajara, Guadalajara, Guadalajara.
0: Pero la letra de Guadalajara es una bella descripción poética, difícil de frasear y de cantar, que luce mucho mejor en las voces más hermosas de la música vernácula de México.

De José Alfredo Jiménez, la letra, el rey, sí señor, es el charro cantor, Jorge Alberto Negrete Moreno. Ahí está, dentro de todo su haber, fundador del Sindicato de Trabajadores de la Producción Cinematográfica de la República Mexicana. Y además, fundador de la Asociación Nacional de Actores. El charro cantor Jorge Negrete, paloma querida, lo que termina en este bloque. Del Flaco de Oro, Agustín Lara, la voz de Ana María González, es Madrid. Fernando Valadez, Poco Corazón, y Barbarito Díez nos regaló El Amor de Mi Boyo. En este domingo 17 de mayo. Gracias por seguir en sintonía. Vamos a la pausa, regresamos con más.

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0: La voz de Luis Roldán, ya no me quieres. Gabriel Siria Levario, Javier Solís, como no, de Rafael Ramírez, la inspiración, llorarás. Chucho Martínez Gil, nos regaló mi Magdalena y Elvira Ríos, es el adiós en la XCB. Fíjese que hablando de Luis Roldán, nació por acá un 11 de octubre de 1910 y formó parte del cancionero romántico. Muy joven, a los 20 años, parte de la XCB, por supuesto, del Instituto Mexicano de la Radio Ahora. Y bueno, dentro de este elenco tenía por ahí No hagas llorar a esa mujer, Ojitos gitanos de Alfonso Esparzateo, Recordar, canciones de Agustín Lara como esta, ¿no? Vencida, Nacida para amar, entre otras. Y por allá de 1988, La música de nuestro México, transmitido en la década de los 80s. La música de nuestro México. Luis Roldán. Vaya, de casa para el mundo. Vamos a pausa, regresamos con más.
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0: No le cambies. María Luisa Landín grabó un gran número de discos de 78 revoluciones por minuto, que después pasaron a formar parte de varios LP. Durante muchos años fue artista exclusiva del sello RCA Víctor, pero también grabó con Peerless y Orfeón. Uno de sus discos más recordados es Orquídeas Vocales, que reúne sus mejores temas y tuvo ventas formidables.

0: A pesar de su gran éxito, María Luisa no incursionó frecuentemente en el cine como otras estrellas de su tiempo. En 1945 apareció en Su Gran Ilusión, dirigida por Mauricio Magdaleno, en La Bien Pagada, en 1948, y Amor Perdido, de 1951, que redondeó el éxito del bolero del mismo nombre. María Luisa Landín, la reina del bolero. 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

0: Esto que termina es con Al Hirt, Amo a París. Marco Antonio Muñiz nos regaló El Sueño Guajiro, La Danzonera Aragón con el Collar y Luis Demetrio de autoría. Es la copa de vino en este dominguito rico en la B. Vamos corriendo a la pausa y regresamos con más.
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Esto que termina es con Miguelito Valdés, es La Roncona, el son clave de oro de Quique Sabor y de Se Murió Panchita. Celia Cruz, Su Majestad de la Rumba y Enrique Jorrén, Cuidado con la Mano. 2:17, bienvenido.

0: La comicidad en la carpa y en el cine mexicano. Jesús Martínez Palillo.
1: ¿Tú usted respetar a la primera autoridad?
2: Sí, señor, yo soy respetuoso, señor, ¿cómo no?
1: ¿Es usted respetuoso?
2: Sí, señor.
1: Pues para que te enseñe de veras a ser respetuoso. ¡Lo voy a enterrar!
2: No, no, señor presidente, que me voy a tener que matar yo mañana a los cuatro por...
0: El destacado trabajo de Palillo en las carpas tapatías hizo que empresarios lo buscaran para presentarse en la Ciudad de México. Debutó en 1937 en el Teatro Colonial. Tal fue el éxito que la temporada se prolongó por 7 años. Posteriormente mudó su espectáculo al Teatro Folies en las inmediaciones de Garibaldi, donde se presentó por 11 años consecutivos. Palillo tocó la cima de la fama y con ella llegó la persecución de las autoridades debido a su humor, lleno de sátira y crítica al régimen político de la época. Tan solo Ernesto P. Uruchurtu, el regente de hierro, lo envió a prisión 6 veces y clausuró el teatro en el que trabajaba en 10 ocasiones. Fue considerado como el rey de las carpas y se convirtió en un portavoz del pueblo, al recoger y hacer públicas las inconformidades políticas y sociales de la ciudadanía. La comicidad en la carpa y en el cine mexicano.
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Esto que termina es en la voz de Israel Wittgenstein Burman, mejor conocido en el medio artístico como Carlos Argentino. Sí, este cantante de pachanga, chachachá, bolero, que formó parte de la Sonora Matancera por allá de los años 60 más o menos, ¿no? Este tema, Marinero, Marinero, salió remasterizado por ahí en 1996 del álbum original de 1962, ¿Quién será? La voz de Carlos Argentino, Marinero, Marinero. El Club Anáhuac nos regaló a Serina. Vicentico Valdés es la envidia y el bodeguero. La voz de Ramón Márquez en la XCB. Gracias por escucharnos. Pausa. Regresamos con más. 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

Es con Celio Adán González Asensio, este cantante cubano, mejor conocido como el Satanás de la Cuba. Celio González, de Pedro Ordóñez, la composición Si tuviera tu amor. Arroyo Cubano con María Teresa Vera. Santa y su danzonera es la playa y la negra Tomasa con compay segundo. En este domingo fresco en la Ciudad de México. La XCB 1220 de amplitud modulada. Gracias por escucharnos. Solamente 12 minutos y las 3 de la mañana. Vamos a la pausa. Regresamos con más.

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termina es con Demi Moore. Es la sopa de pichón. Salud México nos regaló con la marimba corona de Tapachula, de Tomás Ponce Reyes, la composición. Las hermanas Lago, Tu corazón no es para mí, y la sonora santanera, de Félix Reina y Carlos Reyes, la inspiración es La Boa, en la XFM. Dejamos el espacio tropical, vamos a pausa, son las 3:02.

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0: Esto que termina es de José Antonio Zorrilla, es usted. Los violines de Villa Fontana nos regalaron a través de los años. Los Ángeles Negros es a tu recuerdo y la voz de Dulce Sola. Gracias por continuar con nosotros. 3 de la mañana, 20 minutos. Vamos a pausa. Regresamos con más.
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0: 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Las canciones de Pepe Guízar acompañaron grandes escenas del cine mexicano, pero es interesante saber que una de ellas formó parte de la famosa película El Ciudadano Kane de Orson Welles.
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0: Escuchamos la voz de Pepe Guízar con su canción ¿A poco no? Orson Welles oyó esta pieza y solicitó que la melodía fuera incluida en la banda sonora de su película, en un episodio de celebración en las oficinas del magnate Kane. Y es así como sonó.

0: Otra curiosidad de esta canción es la versión que grabó la reina de la opereta, Esperanza Iris, en 1938 para la película Noches de Gloria, en una de sus escasas participaciones en el cine.
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0: De 1962, esta canción de Henry Mancini, Experimento de Terror, de la homónima película de 1962, dirigida por Henry Mancini. La película de 1962, de Blake Edwards, le otorgó al álbum de Mancini la calificación de 4 estrellas. La crítica Mercy Donaldson le describió como una banda sonora aventurera, llena de jazz lounge, piano melancólico y pasajes de suspenso inquietantes. Hablando del experimento en el terror, la banda sonora de 1962. Y lo escuchan en la XCV. Los Blue Jeans nos regalaron Hagamos una Fiesta. Danny Frank, de Cuto Esteves, Todo me gusta de ti. Y los hermanos Michel, vaya contraste de bloque, es Amor, Amor, del tocayo Ricardo López Méndez, en este domingo 17 de mayo. Y todo sereno, con 16 grados centígrados la temperatura ambiente. Vamos a una pausa, regresamos con más.
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0: De Agustín Lara escuchamos Enamorada, Pablo Hamad, Contigo en la Distancia, de César Portillo de la Luz. Los Pasteles Verdes, no sé qué tengo, dice por ahí. Y la voz de Carlos Cuevas es Tu Mirada, en XCB. Vamos a una pausa, es breve, regresamos con más.
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0: Esto que termina es Toco Madera, este famosísimo bolero compuesto por el cantautor argentino Roberto Livi, el cual magistralmente interpretado y popularizado por el legendario trío mexicano Los Tres Caballeros, lo que escuchamos en este bloque. Roberto Cantoral, Chamín Correa y Leonel Gálvez. Los Tres Caballeros, sí señor. Armando Manzanero nos regaló esta tarde Villover, Chela Campos, Haz de Corazones. Y de José Alfredo Jiménez, Es el Pueblo Chico. 4:02 p.m. Vamos a la pausa. Regresamos con más.
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0: Esto que termina es con las hermanas Águila de Agustín Lara. La composición es Amor de mis amores. Santo y Johnny es Venus. Con los Babies escuchamos Mi loca pasión de Benjamín Sánchez Mota, la letra. Y Emmanuel Tengo en este domingo 17 de mayo. Vamos a la pausa. Regresamos con más.
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0: Esto que termina es con Cuco Valtierra. No es para mí decir, o no me corresponde decirlo. Originalmente se grabó por allá de 1957, en la voz de Johnny Mathis. De hecho fue ya lanzada en 1958, con música de Robert Allen y la letra de Al Stillman. No me corresponde a mí decirlo. La voz de Angélica María es el fortachón, la rondalla de Saltillo, secretamente, y los Panchos, sin un amor, en la B grande de México. Vamos a la pausa, regresamos con más.
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David Lama, es Moulin Rouge, la canción del Molino Rojo. Esta y Candilejas fueron los máximos éxitos que alcanzó David Lama entre el sentimiento y la melancolía. Canción del Molino Rojo con David Lama. ¿Cómo duele con Luis Miguel, los Yonix? Si tú quisieras, y José Antonio Méndez, por nuestra cobardía. Y así llegamos a la parte final de este espacio, de este turno, y la invitación para que sigan en la programación de la XEB. A continuación, Amanece, con Arturo Cortés, y los dejo en compañía de Oswaldo Vilchis, del otro lado del cristal. Un placer haber estado con ustedes, gracias por la compañía y por la preferencia. Tengan un excelente, feliz y tranquilo domingo.

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0: Glenn Miller mostró interés por la música desde joven. Aprendió a tocar el trombón en su adolescencia y pronto se destacó por su habilidad para los arreglos musicales. Su dedicación lo llevó a estudiar en la Universidad de Colorado, aunque abandonó para seguir su pasión por la música. Este enfoque lo convirtió en uno de los músicos más influyentes de la era del swing. Pocas canciones son tan emblemáticas de la era del swing como In the Mood. Lanzada en 1939, esta pieza es un festín de ritmo contagioso y arreglos brillantes que invitaban a bailar en los salones de todo Estados Unidos. Su estructura se caracteriza por un crescendo que lleva a un clímax electrizante, una fórmula que se convirtió en sinónimo del estilo de Miller. Aunque no fue compuesta por él, Glenn Miller la transformó en un clásico gracias a su distintiva interpretación. 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

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Canta el gallo y comienza el programa Amanece, con lo mejor de la música de México. ¿Están listos? ¡Iniciamos!

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1: Pues un tema que Rosa de Castilla interpretó en película, ¿no? En la película de Yo el Aventurero, en esa película Rosa de Castilla canta este tema de Yo no me caso, compadre, que es un tema, que es una canción que pertenece al dominio público y por supuesto que pertenece al gran cancionero mexicano, de los temas que en algún momento todo mundo hemos tarareado, ¿no? Mínimo silbado. Y bueno, Rosa de Castilla, esta cantante y actriz nacida en Jalisco, pero que creció prácticamente en Aguascalientes y que tuvo gran participación en el cine y en la música popular mexicana, ¿no? Entre los años 50 y 60. Y bueno, pues hoy la escucharon ustedes con este tema aquí en Amanece, en la XCB. Hoy domingo, ya llegamos al domingo, domingo 17 de mayo. También escucharon ustedes a Los Cantores de Guerrero, un tema tradicional, La Talapeña, la voz de Javier Solís, Cada Vez, y Manny Pérez con El Chamaco Moderno, para ponerle alegría y entusiasmo a esta transmisión el día de hoy, domingo, aquí en la XCB. Recuerde usted que este es su programa de Amanece, y pues ya estamos aquí disfrutando del trabajo, disfrutando de hacerle a usted compañía en el inicio del día, en el inicio de sus actividades. Y en controles el saludo especial de mi compañero Osvaldo Vilchis López, el Mago de Oz, que está desde las 12 de la noche y hasta las 12 del día en turno doble en este domingo. Yo les saludo y les acompaño con muchísimo gusto y cariño. Soy su amigo Arturo Cortés y Valderas. Bienvenidos, buenos días. Ahora son las 5 con 18 minutos, 5 de la mañana con 18.
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3: Doctor Alfonso Ortiz Tirado, voz pionera de la canción.

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0: Definitivamente de los grandes éxitos de Ramón Ayala y sus Bravos del Norte, por supuesto, este tema de Central Camionera. También escucharon ustedes a Ana Gabriel con el tema de Hechizo, Jorge Negrete de Chucho Monje, Solo Dios, y por supuesto Fidencio Ayala con su gran éxito Eres Todo Todo. Continuamos con ustedes aquí en la programación de Amanece en este domingo 17 de mayo de este 2026. Recuerde usted que sobre todo el WhatsApp está a su disposición el día de hoy para que siga usted escribiéndonos 55 49 12 20 39. La invitación también para que nos sigan en Facebook XB La B Grande. Bienvenidos, muy buenos días, ahora son las 5:33.
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0: Pues escucharon ustedes a Antonio Aguilar con este tema de Benjamín Sánchez Mota. Ya viene amaneciendo, por supuesto, de sus grandísimos éxitos de nuestro queridísimo Antonio Aguilar, que déjeme decirle, pues es un idolazo don Antonio Aguilar, ni más ni menos que en la tierra del tango, en la tierra del tango y la carne asada, allá en Argentina. Pues es una gran leyenda, es un gran ídolo. Hay gente que conoce nuestros hermanos argentinos, que son grandes admiradores de la música mexicana, especialmente de don Antonio Aguilar, pues conocen toda su vida, inclusive mejor que hasta nosotros los mexicanos. Ahí sí hay, como ellos llaman, hinchas de la música mexicana y especialmente de don Antonio Aguilar. Y con esto, pues continuamos saludándole. Un saludo con este tema de Ya viene amaneciendo para nuestros amigos, para nuestra gente allá en Ocampo, Tamaulipas, a nuestro buen amigo el profesor Víctor Reyes, saludo cordial. Y bueno, pues vamos a continuar con la programación de esta mañana, de este su programa de Amanece aquí en la XEB. Así es que bienvenidos, muy buenos días. Ahora son las 5:46 de la mañana.
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2: La música del jalisciense Gonzalo Curiel es un pilar de la época de oro de la canción romántica mexicana. Prueba de ello es el bolero Vereda Tropical, estrenado por Lupita Palomera en 1937.

0: Es importante decir que la música de Gonzalo Curiel ambientó más de 100 películas y que en 1954 fue reconocido con un premio Ariel por la banda sonora del filme Eugenia Grandet.
1: Eugenia, hija, carta, tienes carta. Después de 2 meses de esperar. Ahí te la he hecho.
0: Gonzalo Curiel fue, sin duda, uno de los compositores más brillantes y exitosos de su tiempo. Los mejores cantantes como Pedro Vargas, Elvira Ríos, Adelina García y Antonio Badú hicieron versiones inolvidables de sus boleros y se disputaban el privilegio de ser sus intérpretes oficiales. Además, Curiel apadrinó a grandes voces que después cobraron enorme fama como las hermanas Águila, Lidia Fernández y Chucho Martínez Gil. 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
2: ¿Te has preguntado qué contienen los productos que consumes a diario? Conocer los ingredientes es el primer paso para elegir mejor.
3: ¡Exacto! Por eso, una gran alternativa es preparar tus propios productos en casa.
2: Hoy te contaremos sobre las tecnologías domésticas, una opción para cuidar tu salud y tu bolsillo al mismo tiempo.
3: Por eso, te enseñaremos a preparar una crema de cacahuate para toda la familia.
2: Presta atención y quédate con nosotras.
1: Revista del Consumidor.
3: Desde hace más de 4 décadas, en la Profeco brindamos opciones para elaborar productos útiles, seguros, económicos y con excelente calidad.
2: Se trata de las tecnologías domésticas, una pieza clave de nuestras actividades de educación para el consumo.
3: Con ingredientes que se encuentran fácilmente y procedimientos simples, buscamos que las infancias y las familias tengan alternativas para elaborar lo que necesitan a un menor costo, comparado con los precios que ofrece el mercado.
2: Todo este esfuerzo tiene el respaldo del Laboratorio Nacional de Protección al Consumidor, donde se encargan de validar cada receta.
3: Con la meta de cuidar el bolsillo de los hogares y ofrecer nuevas alternativas, la Profeco organiza talleres en toda la República a través de sus oficinas de defensa del consumidor.
2: Tan solo en 2025 se realizaron 10.983 talleres de tecnologías domésticas, logrando apoyar a 347.500 personas en todo el país.
3: Esta labor ayuda directamente al ahorro familiar, fomenta un consumo más consciente y desarrolla habilidades que impulsan la autonomía económica.
2: Incluso, estas tecnologías han servido para quienes desean emprender y generar algo de dinero extra. Bajo este modelo hemos hecho, por ejemplo, limpiador de piso, pasta dental, gel para el cabello, protector solar y productos de confitería y panificación.
3: Hoy toca el turno de la crema de cacahuate.
2: ¡Comenzamos!
3: Con pocos ingredientes podemos hacer algo muy rico. Prueba de ello es que para hacer crema de cacahuate necesitaremos solamente
2: una taza de cacahuates pelados sin sal, una cucharada de piloncillo molido y una cucharadita de extracto de vainilla.
3: Seguro tienes en casa alguno de los ingredientes. De cualquier forma, se consiguen en el mercado más cercano.
2: De utensilios necesitaremos un procesador de alimentos o licuadora, taza medidora, cuchara sopera, cuchara cafetera, espátula de plástico y para envasar, un frasco de vidrio con tapa hermética.
3: Y esto me encanta, Nat. Una ventaja más de esta tecnología doméstica es que solo toma 30 minutos hacer la crema de cacahuate y en cambio se conserva por mucho tiempo. Su caducidad es de 1 año.
2: Pues manos a la obra. Para empezar, molemos los cacahuates en el procesador de alimentos hasta formar una pasta. Es importante que lo hagamos en intervalos cortos y al mismo tiempo ir reduciendo la velocidad mientras se va moliendo. Ya que tengamos la pasta de cacahuate y sin apagar el procesador, agregamos el piloncillo y la vainilla.
3: Mientras integramos todo muy bien, quiero comentarles que la crema de cacahuate es rica en proteína vegetal, tiene grasas saludables y mucha fibra.
2: Volviendo a la receta, hemos seguido mezclando en el procesador. Continuamos hasta obtener una crema suave y homogénea.
3: Ojo, si queda muy seca, podemos agregar media cucharadita de aceite vegetal. Se va agregando poco a poco en el procesador para que se incorpore correctamente.
2: Ahora, a envasar. Con ayuda de la espátula, vertemos la crema de cacahuate en el frasco de vidrio y lo etiquetamos con la fecha de elaboración y caducidad.
3: Esto es primordial para que luego no estemos comiendo algo ya caducado que nos pueda hacer daño. Finalmente, recuerda que hay que mantenerla en refrigeración.
2: Además, toma en cuenta que si con el tiempo percibes un aroma rancio, debes desecharla de inmediato, independientemente de la fecha de caducidad.
3: Da ese paso hacia un consumo informado e inteligente y anímate a elaborar esta tecnología doméstica.
2: No olviden que pueden ver más procedimientos de diferentes tecnologías en el canal de YouTube Profeco TV.
3: ¡Hasta la próxima!
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0: Pues el prisionero de tus brazos con los Pumas de Reynosa, Pepe Aguilar, de su disco de homenaje a un grande, a Vicente Fernández. El tema de Fernando Z. Maldonado, hermoso cariño. Alberto Vázquez, del maestro Cuco Sánchez, escucharon ustedes, Siempre hace frío. Y el dueto Río Bravo les cantó La carta jugada. A través de Amanece aquí en la XCB, hoy domingo 17 de mayo. Como siempre es un gusto, es un placer el poder acompañarlos en este inicio del domingo, en el inicio de sus actividades, en el inicio pues prácticamente de su labor. Queremos que esté usted bien acompañado con esta música que es alegre, con esta música que eleva el ánimo, ¿no? Y nos pone entusiastas también, nos hace sentir muy bien esta música, por supuesto. Y le recuerdo, tenemos el WhatsApp a su disposición, 55-49-12-20-39, líneas telefónicas en cabina, 55-56-88-32-54, 55-56-04-78-46. Son las 6:29.
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0: Pues escucharon ustedes esta gran interpretación de uno de los clásicos de la música tradicional mexicana, Saúl Martínez, con el Lucero de la Mañana. Por supuesto, también escuchamos al Mariachi América con el tema de las olas. Y bueno, pues vamos a continuar con ustedes con muchísimo gusto y con muchísimo cariño, saludando a nuestros amigos del auditorio, de la audiencia madrugadora que tenemos en este domingo, por supuesto. Un saludo muy especial para nuestra amiga Lulú Castro, que nos está escuchando en Río Verde, allá en San Luis Potosí. Recibo un gran abrazo y bueno, le deseamos que tenga un excelente domingo, por supuesto. También por acá nos saludan nuestros amigos de la Alcaldía Xochimilco en esta mañana. Saludo cordial para nuestra amiga Natalia Emilia Rivera, que por supuesto está disfrutando de nuestra programación y que nos pidió el tema de Llorando a Mares, y por supuesto ya lo escuchamos, ya apareció en la programación de esta mañana, aquí en Amanece en la XCB. También saludamos, por supuesto, a nuestros amigos de Tlahuita la Bella. Saludos a mis amigos de la familia Vega Bárcenas, por supuesto. También nos solicitaron un tema que ya escuchamos, el tema de Las Noches Las Hago Días, que escuchamos con la señora Flor Silvestre. También tenemos aquí una felicitación. Tenemos una felicitación especial en este domingo, por supuesto, para Esther Lozada Cedeño. Que tenga un grandioso día, un grandioso domingo. Que sea, por supuesto, un cumpleaños muy feliz. Esta felicitación se va hasta Chicoloapan, en el Estado de México. Esto de parte de su hermano José Ignacio Lozada Cedeño. Así que muchísimas felicidades para nuestra amiga Esther Lozada Cedeño, quien hoy está cumpliendo años. Y bueno, que reciba mucho cariño, mucho afecto y que no le falte su pastelote de chocolate, por supuesto. Muchísimas felicidades. Son las 6:49 de la mañana.
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0: José Guízar Morfín, Pepe Guízar, nació en 1906 en Guadalajara, Jalisco, pero vivió en la Ciudad de México desde su juventud y hasta el final de sus días.
1: Mexicano de verdad, México es mi capital.
0: Aunque empezó a estudiar leyes, su amor por la música lo llevó a truncar esa carrera para dedicarse a la composición.
2: México es mi capital y despierta mi ciudad.
3: La hora íntima de Agustín Lara.
0: Pepe Guízar fue un gran admirador de Agustín Lara. Escuchaba su voz y sus canciones todas las noches en el programa La Hora Íntima, que se transmitió en XCW entre 1931 y 1958.
4: Sin ti no podré vivir jamás.
0: Con la escuela larista como ejemplo, Guízar consiguió un estilo propio, que se hizo evidente en composiciones como Sin ti, bolero popularizado por el trío Los Panchos en 1949.

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1: Hola, ¿qué tal? Muy buenos días. Mi nombre es Julio Rodríguez, miembro activo del Sindicato de Trabajadores de la Industria de la Radiodifusión, Televisión, Telecomunicaciones Similares y Conexos de la República Mexicana, STIR, sección Tijuana, con la autorización, con la matrícula 15958. Buenos días, bienvenidos a un programa más de Añoranzas Doble X en este domingo 17 de mayo, año 2026, para todos los cumpleaños. A todos los que están de manteles largos y cortos, felicitaciones de parte de la gran familia de Radio Ranchito, Radio Cadena Enciso. Y en estos momentos nos enlazamos hasta Mexicali, la capital, XCD 1050M, la grande de Mexicali, está presente en Mexicali y su valle. Y hasta donde llegue la señal de la 1050 y de la 1420 en Tijuana, Ensenada, la Cenicienta, también está presente. Ahí está el cordial saludo. Recordándoles, número telefónico de cabina, el 686-3670, Colalada de Tijuana, 664. Recuerden que es un teléfono WhatsApp para quien envíe su mensaje de voz o de texto, marcando 664-686-3670, número telefónico de cabina. Para todos los cumpleaños, a todos los que están de manteles largos y cortos, felicitaciones. Vamos a iniciar. Para don Elías Borges, que está trabajando de guardia de seguridad en Otay, trabajando, ya mero termina el turno, y dice que le mande un cordial saludo para toda la gente de Chihuahua, para todos sus paisanos. Ahí está el cordial saludo. Guadalajara, Jalisco, también está presente don Francisco Ayala Castro, escuchándonos allá en Los Pinos, también trabajando de guardia de seguridad. Ahí está el saludo, esperando Añoranza Doble X. Ahí está el saludo y gracias. Nosotros iniciamos en las voces del dueto de Guanajuato. Es un dueto consentido oriundo de Guanajuato, compuesto por Rita y José Lorenzo Morales, con un tema del compositor Martina Sandoval, éxito de 1982. Temas Bonitos Ojos. La parte inicial de Añoranza Doble X. Buenos días, fierro por la 300. Que ya iniciamos Añoranza Doble X. Recordar es

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2: En Radio Ranchito me gusta más. 6:09 avanzamos. Donato Cervantes escuchándonos en el Pipil aquí en Tijuana. 17 años haciendo historia. Oriundo de Tuxpan, Nayarit. A todos los coras, ahí está presente. Mexicali también se hace presente. Por conducto de la familia Partida Rodríguez, don Juan, el de Jalisco, presente, doña Meche, en la colonia Santa Rosalía desde 1957. Ya estamos programando a los legendarios Moonlights, pero mientras tanto ahí va el saludo para todos los guardias de seguridad escuchándonos allá en la mesa que progresa, don Sergio, el de Guanajuato, dice, 25 años nada más aquí en Tijuana, ya nos quedamos. ¿Quieres escuchar un tema musical del compositor maestro Tomás Méndez con mariachi en la voz de Lorenzo Antonio? Esto se llama Bala Perdida. Es otro cañonazo musical aquí en Añoranza Doble X. Fierro por a 300.

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1: Así es, don Julio, muy buenos días. Soy Enrique Valdés, de acá de Nogales, Sonora, específicamente de la colonia Buenos Aires. Así es que felicidades por ese gran programa que tiene, y pues a las personas, a los amigos que nos están escuchando acá por Nogales, por la región, por Imbris, Magdalena, Tucson, etcétera, pues un gran saludo de su amigo desde aquí, de Nogales, Sonora, y pues un saludo a los amigos por allá de Tijuana, y a toda la gente que nos escucha en estos momentos.
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2: En Radio Ranchito, 6:17 avanzamos con más de Añoranza Doble X en este domingo 17 de mayo, año 2026. Para todos los cumpleaños, a todos los que están de manteles largos y cortos, felicitaciones de la gran familia de Radio Cadena Enciso. Ah, déjenme mandar un cordial saludo a la familia Martínez, doña Reina Martínez, escuchándonos en la colonia Buenos Aires Sur. Ella es originaria de Iguala, Guerrero, desde 1986, haciendo historia aquí en Tijuana, doña Reina. Ya llovió, dice. Y calentando agua para el café, para saborearse un rico cafecito al estilo de Iguala, Guerrero. Gracias, doña Reina, que Dios me la bendiga. Déjeme checar el WhatsApp. Ah, dice, muy buenos días. No, desde Nogales, Sonora, somos los saludos, dice Enrique Valdés. Enrique Valdés, te saludamos desde Tijuana, Baja California, México, para toda la gente de Nogales, Sonora. Gracias por su preferencia. Déjeme checar, acá tenemos otro WhatsApp y dice lo siguiente: buenos días, señor Julio Rodríguez, me puede complacer con Dímelo, con Los Temerarios, para todo el auditorio, especialmente para mi lindo Cortázar, Guanajuato, familia Guzmán Godoy. Bueno, pues ahí están. Para toda la familia Guzmán Godoy, Guzmán Juárez, atentamente, Isaías Guzmán. Bonito domingo. Claro que sí, Guanajuato está presente para toda la familia Guzmán Godoy, Guzmán Juárez, de parte de Isaías Guzmán. Feliz domingo, que Dios me lo bendiga. Déjeme checar, tenemos otro WhatsApp, pero este tiene mensaje de voz. Déjeme checarlo, ya lo tenemos listo. Aló, buenos días.
3: Señor Julio Rodríguez, muy buenos días.
2: Buenos días, caballero.
3: Saludándolo acá de la bella ciudad de Ensenada, está la bella Cenicienta.
2: Está presente.
3: A ver si le mandamos un cordial saludo al contador Brian, hoy por su cumpleaños.
2: Felicidades.
3: Acá andamos en la carrera de medio maratón. Es un placer, señor Julio Rodríguez.
2: Gracias, caballero. Gracias, gracias por reportarse. Bueno, nosotros vamos avanzando. Déjeme checar porque acá... Ah, saludos, doña Mecha. Aquí ya están los Mulites para toda la familia partida allá en Mexicali, escuchando a la grande en la colonia Santa Rosalía, don Juan, el de Jalisco, y doña Meche Rodríguez pendiente. Vamos a escuchar este éxito de 1965 con los legendarios Mulites desde 1963 de aquí de Tijuana. Esto se llama Cuando Regreses, de los supergrupos de Añoranza Doble X. Recordar es volver a vivir.

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2: En Radio Ranchito me gusta más. 6:23 para Rosa Isela. Dice, para todos los mayos de Navojoa. Ahí está, de parte de Rosa Isela en la Divina Providencia. Escuchando Añoranza Doble X en este domingo, domingo 17 de mayo. Que Dios me la cuide, Rosa Isela. Ahorita le mandamos su canción. Don Ramón Gagiola, en casita, dice, calentando la tripita ya con un cafecito rico al estilo de Guadalajara, Jalisco. 28 años aquí en Tijuana. Ahí está la familia Gagiola, está presente. Don Rogelio García, puro Zacatecas, don Rogelio. Ya estamos programando al de Tayagua, Zacatecas, don Antonio Aguilar también, con muchísimo gusto. Y para toda la gente de Guanajuato, especialmente para toda la familia Guzmán Godoy, Guzmán Juárez, de parte del caballero Isaías Guzmán. Bueno, pues un cordial saludo. Aquí está el grupo Los Temerarios de Fresnillo, Zacatecas, desde 1981, cuando iniciaron este proyecto musical grupero. Y hoy lo vamos a escuchar con este éxito, Dímelo, el grupo Los Temerarios de Fresnillo, Zacatecas, de los supergrupos de Radio Ranchito Tijuana y de la grande de Mexicali, Fierro por la 3.

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1: En Radio Ranchito me gusta más, 6:27, don Jesús Reyes en Hesperia, California, Cotija, Michoacán, está presente, capital mundial del queso desde 1985. Haciendo historia, don Jesús Reyes, presente, dice, no le gusta añoranza doble X, le encanta, le fascina y quiere escuchar a José María Napoleón Ruiz Narváez, que es el nombre completo del poeta de la canción, precisamente de Napoleón, bajo el signo de Leo, nos va a interpretar un tema que, por cierto, él nació un 18 de agosto de 1948 en Aguascalientes, Aguascalientes, y nos va a interpretar este éxito de 1980, de su propia inspiración, vuelve, pero vuelve a mí, Napoleón, el de Aguascalientes, Aguascalientes, uy, uy, uy.

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9: Muy buenos días, señor Julio. Le llamaba para agradecer tanta y bonita música que nos pone y nos complace y que nos trae a colación y recuerdo todas esas bellas canciones que se han quedado en el olvido y que gracias a usted y a su radiodifusora traemos siempre a nuestros recuerdos. De todo corazón, muchas gracias. Le llamo a su amigo Jesús Reyes, aquí desde Esfera, California. Que Dios lo bendiga y qué buen programa y siga adelante.
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10: En Radio Ranchito, 26 y las 7 de la mañana, avanzamos con más de Añoranza doble X. Domingo 17 de mayo 2026. Déjeme checar otro saludo para Nogales, Sonora. Ahí le saludamos a nuestro amigo Enrique Valdés y familia. Enrique Valdés. Saludos, Nogales, Sonora, desde Tijuana, Baja California, México. Y que Dios me lo bendiga. Gracias por su preferencia. Gracias por escucharnos. Y también en Ensenada, para el contador Brian, allá en la Cenicienta. Allá andan escuchando Radio Ranchito, que no les gusta Añoranza doble X, les encanta. Contador Brian y compañía, ahí está el saludo. Gracias desde Tijuana, Baja California, México. Don Toribio, el de Guanajuato, dice, oiga, ¿y yo qué? Dice, dos tazas de café y no escucho ningún saludo. Escuchándonos en el Mariano Matamoros, ahí está, para usted y a toda su apreciable familia. Gracias por escucharnos. Para la persona que me está solicitando, a Karim León, ya le vamos a complacer precisamente su nombre completo, Oscar Armando Díaz de León Güez, precisamente Karim León artísticamente, activo desde el año 2010 hasta la fecha activo. Karim León nació el 26 de julio de 1989 en Hermosillo, Sonora, México, bajo el signo de Leo. Su estatura 1.78 metros. Es un cantante, guitarrista, compositor mexicano de la música regional mexicana. Ha compuesto canciones para artistas como Cristian Nodal, Natalia Aguilar, Los Plebes del Rancho, El Fantasma, Voz de Mando, Chuy Lizárraga, entre otros artistas. Pero hoy Karim León va a hacer un dueto con los Sapson de Agua Prieta, Sonora, para complacer al público de Añoranza doble X. Y le vamos a complacer con este tema Triste Luna, Karim León y los Epson de Agua Prieta Sonora. Un, dos, tres.
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10: Puro Sonora, sí señor.

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3: En Radio Ranchito, 20 y las 7, el tiempo corre, vuela y hay que aprovecharlo a lo máximo. Se activa el 686-3670. Aló, buenos días. Permítame un minutito, Sí, permítame. Ahorita lo atiendo, como usted se merece. Mientras tanto, el saludo vuela, viaja hasta Glendale, California. Luis Aquino dice saludos para toda la gente que nos escucha allá en Mexicali, la capital, la grande de Mexicali, la rancherita en la Ensenada también. Está presente Luis Aquino, 1420 Radio Ranchito Tijuana, de parte de Luis Aquino, que no le gusta Añoranza Doble, que le encanta, le fascina. Gracias, Luis Aquino, que Dios me lo bendiga. Dice, tanta ausencia, ¿no? Es que andábamos ocupaditos, primero por el caso de el fallecimiento de mi hermano y luego algunas reuniones que hemos tenido a nivel nacional. Así es que, pero aquí ya estamos, al pie del cañón, con Añoranza Doble X. Vamos a continuar y vamos a escuchar inmediatamente al grupo Romance con este tema musical del compositor Julián Gutiérrez. Es el compositor, éxito de 1994, y Me Enamoré, para

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2: Señor Julio Rodríguez, muy buenos días. Saludándolo acá de la bella ciudad de Ensenada, la bella Cenicienta. A ver si le mandamos un cordial saludo al contador Brian, hoy por su cumpleaños. Acá andamos en la carrera de medio maratón. Es un placer, señor Julio Rodríguez.
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3: En Radio Ranchito, 11 y las 7. Felicidades al contador Brian, que allá en medio maratón, Ensenada, la Cenicienta, está presente. Pero escuchando Radio Ranchito, dice Añoranza doble X, que no le gustan al contador Brian, le encanta, le fascina. Contador, saludos y felicitaciones de parte del programa Añoranza doble X. Saludos a todo nuestro público, a todo nuestro auditorio. Por cierto, vamos a mandar un cordial saludo a don Salvador Campos León en Guadalajara, Jalisco. Nos están escuchando por internet. Don Chava, saludos para usted y a toda su apreciable familia. Que Dios me lo bendiga. Y dice, no me gusta Añoranza doble X, me encanta, me fascina. Ay, saludos para sus primos, para Librado Pimentel y al señor Samuel Pimentel. Los primos se encuentran en Mexicali escuchando la grande, dice, salud de parte de su primo Salvador Campos León de Guadalajara, Jalisco. Dice, mis primos son de Sináparo, Michoacán. Pues ahí está el saludo para usted. Y de Zamora, Michoacán, es Don Chava, puro Mexicali, Guadalajara y Michoacán. Ahí está Don Salvador y a sus primos Librado Pimentel y Samuel en Mexicali, que Dios me lo bendiga. Vámonos, porque la música no tiene por qué pararse. Y luego tengo 17 canciones. Todavía tenemos oportunidad. Los domingos los espero de 6 a 8 con Añoranza doble X. Y de 8 a 10, Pedro Infante y sus invitados. Entre semana, dos horarios, Añoranza doble X de 6 a 7 y de 9 a 11, enlazados a la grande de Mexicali. Vamos a recordar a Gilberto Valenzuela, que fue su nombre de nacimiento, pero recordado como el Zaguaripam, precisamente, el Zaguaripam, Gilberto Valenzuela, desde la década de los 70, cuando inició su carrera a nivel profesional. Nació un 27 de febrero de 1935 en Zaguaripa, Sonora, México. Falleció un 2 de abril del año 2021 en Mexicali, Baja California, a la edad de 86 años. Fue un cantante de música vernácula y ranchera en las décadas de los 70. En los 70 formó el dueto Miseria al lado de Pepe Jara, con quien logró grabar 10 discos de larga duración. En 1976, ganador del Festival Nacional OTI con el tema de Que te quiero, y sus interpretaciones como El Moro de Cumpas, No Soy Monedita de Oro, además conocido como el ser mejor intérprete del compositor Antonio Valdés Herrera, autor de El Cachanilla, Renunciación, entre otros temas. Una biografía amplia de Gilberto Valenzuela, el Zaguaripa. Mejor lo vamos a escuchar con este tema dedicado a Mexicali, Tierra Generosa, Gilberto Valenzuela, el Zaguaripa.

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2: En Radio Ranchito me gusta más 4 y serán las 7 de la mañana. Spring Valley se activa, dice el señor Julio Rodríguez. Queremos escuchar a los Tigres del Norte con el tema La Puerta Negra. Y si no está negra, pues la pintamos. No se preocupe, dice. Aquí lo escuchamos diariamente. Un éxito de 1986. Precisamente, Fraccionamiento Torres del Lago, lo escuchamos. Saludos, Charlie Lizárraga, Cristina, saludos, Guadalupe Ruiz Millán, David Lizárraga y Fierro por la 300. Ahí vienen los Tigres en camino. Ahorita le vamos a complacer 2-3 temas musicales y vamos a escuchar a los Tigres del Norte. Bueno, don Joaquín Lucatero, allá en Mexicali, escuchando La Grande. Don Joaquín Lucatero, Colonia Roma, Nayarit y Michoacán está presente. Saludos para usted y a toda su apreciable familia. Que Dios me lo bendiga, don Joaquín. Y que no le gusta Añoranza Doble, que le encanta, le fascina. Gracias. En Ensenada también, en la colonia Valle Verde, la familia Torres, de parte de don Andrés Torres, aquí escuchando Añoranza Doble X. Saludos, don Julio. Gracias. Gracias a usted y nosotros. Ah, Tijuana también se activa en la colonia Camino Verde. Blanquita Ortiz, puro Tijuana. Sí, señor, dice, toda mi vida, mi Tijuanita. Lo escuchamos diariamente en Camino Verde. Blanquita Ortiz, calentando agua para el café. Y ya el desayuno, ya da hambre. Ay, para todos los taxistas de la ruta 5 y 10 y Camino Verde que lo escuchan. Bueno, pues ahí está, todos los choferes. A todos también de la ruta Centro Miraflores, don Gil. El de Acapulco, Guerrero, ahí viene una cumbia, ritmo, sabor con Aniceto Molina. Mientras tanto, damas y caballeros, tengo el gusto de presentar un tema del compositor Guillermo Mejía, precisamente un éxito que los Caminantes grabaran en las décadas de los 90, para ser más exacto, 1995. Los Caminantes desde 1975, cuando iniciaron este proyecto musical y la voz de Agustín Ramírez, el vocalista que fue de todos los éxitos, el tema Quiero que sepas. Es otro chico.

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9: Muy buenos días, Julio Rodríguez. Estamos aquí en la familia, acá de ustedes. Un cordialmente saludos para a Guadalupe Ruiz Millán y de parte de a David Tiriches Lizárraga, que está por acá de todos ustedes. Estamos en Esprima de California y de Tijuana, Baja California, acá de ustedes. Agradecemos con su presencia, Julio. Te mando muchos un cordialmente a la escuchar a la radio cabina de la emisora de la radio Carrera Inciso, XWX y Añoranzas XX, y que Dios los bendiga a cada uno de ustedes. Muchas gracias. Pásala bonito.
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11: En Radio Ranchito me gusta más. 7:04. El contador Brian, hoy en su cumpleaños, festejando allá en la Cenicienta Ensenada. No, pues un cordial saludo y felicitaciones para usted y a toda su apreciable familia y a todas sus amistades. Allá también la familia López en el Sauzal de Rodríguez. En Mexicali, en la familia Partida Rodríguez, también Don Lucatero, Joaquín Lucatero y familia, gracias por escucharnos. Nos da muchísimo gusto que nos acompañan diariamente y que no les gusta Añoranza Doble, que les encanta, les fascina. Ahorita le mandamos también saludos también al señor Abraham Benítez, que nos escuchan diariamente allá en Mexicali. Gracias. Vámonos porque ya llegaron los Tigres del Norte y con esta canción de la década de los 80 para Charlie Lizárraga, a Cristina, David Lizárraga, a Guadalupe Ruiz Millán, a todos nos escuchan en Spring Valley y Fragmento Los Lagos. Bueno, vamos a escuchar a los internacionales Tigres del Norte de Rosa Morada, Mocorito, Sinaloa, México, desde 1968, cuando iniciaron este proyecto musical norteño de la familia Hernández Angulo, ganadores de varios premios Grammy, 12 Grammys latinos, ventas millonarias de discos, una de las agrupaciones más reconocidas del género norteño debido a su larga trayectoria y llena de éxitos. Además, han participado en 40 películas, nada más para empezar, más de 80 discos grabados, más 140 discos de platino, 135 de oro y uno de diamante. Además, ya tienen su museo, los Tigres del Norte, en su tierra natal, allá en Rosa Morada, Mocorito, Sinaloa. Vámonos porque ya estamos listos, preparados. Éxito de 1986. Los Tigres del Norte, La Puerta Negra. Amorcito, esa sale sobrando, la pintamos de otro color.

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1: En Radio Ranchito, las 7:09 avanzamos para todos los taxistas, todos los choferes, taxistas, traileros, taqueros, zapateros, llanteros, a todo nuestro público, a todo nuestro auditorio. Un cordial saludo desde Tijuana, Baja California, México. Don Gil Méndez, que anda trabajando en el taxi 0312 de la ruta Centro Miraflores, Fierro, dice Acapulco Guerrero, está presente. Don, 24 años aquí en Tijuana, don Gil Méndez. Dice, salúdeme a todos los colegas. Y me mandó un chorizo aquí, varios compañeros, dice, trabajando y escuchando Radio Ranchito. No nos gusta, nos encanta. Prarrigo, que anda en el taxi 4022. El Morro anda en el taxi 2763. El Chompiras en el 8156. Va enfierrado, dice. Para el Capitán Tonoya, 7120. Homero, 0408. Para el señor Reyes en el 5145. Y para el jefe Lencho, 5229. Para Oscar también. ¡Ay, el checador! Para el Chato en el checador y en el centro. Miraflores, centro, ahí está Don Gil Méndez, gracias. Cumbia, ritmo, sabor y alegría. Aquí está Anicet

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4: En Radio Ranchito me gusta más. 7:19 minutos, el tiempo corre, vuela, hay que aprovecharlo a lo máximo. Guadalupe Cortés y toda la familia Cortés en la colonia del Río Parte Alta. Después de Mr. Chivo, el grupo Mr. Chivo, llega Alberto Vázquez, el Ronco de Guaymas, para complacer a Guadalupe Cortés. Pero primero vamos a bailar, a gozar, y llega luego Alberto Vázquez, el de Guaymas, Sonora. Ahí está el saludo, Guadalupe Cortés. Tenemos a todos los que andan trabajando por ahí en Rosarito, el quinto municipio, en el Sobre Ruedas, Flor Martínez y Chepo, ahí escuchando Radio Ranchito, que no le gusta, le encanta. Gracias por reportarse. Tenemos otro WhatsApp. Buenos días, señor Julio Rodríguez. Me podría complacer con un tema musical titulado El Tongonaito para mi abuela. Doña Carmen Payán quiere bailar, gozar. Doña Carmen Payán, pues ahí está el saludo para usted. Dice, gracias, lo escuchamos diariamente. Gracias, doña Carmen Payán. Ahorita inmediatamente le vamos a complacer con ese tema musical tropical. El Tongonaito para doña Carmen. Carmen Payán, que no le gusta Añoranza Doble, que le encanta, le fascina. Damas y caballeros, en nuestro escenario de las estrellas de la Grande de Mexicali, de Radio Ranchito, Tijuana, tengo el gusto de presentar a Mr. Chivo, del compositor Augusto Zapata, éxito de 1988. Esto se llama El Tongo, El Tongonaito.

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2: En Radio Ranchito me gusta más. 7:23 del tiempo. Corre, vuela y hay que aprovecharlo a lo máximo. En la vivienda popular ya trabajando. En la tortillería, La Pinita, Griselda, Janet, María Chuy y Chela. Escuchando Añoranza Doble X. Ahí está. Para todo el personal de Tortillería La Pinita en la vivienda popular, Griselda, Janet, María Chuy y Chela, que no les gusta, les encanta, dice. En Mexicali, en la colonia Pueblo Nuevo, desde 1938, don Abraham Benítez haciendo historia allá en Mexicali, escuchando la grande. Mejor me conocen como el Banchi Benítez, dice, desde 1938, ya llovió, don Abraham. Ahí está el saludo. Ay, también para Cristina Carrillo Flores. Gracias por escucharnos y nosotros avanzamos. Guadalupe Cortés en la colonia del Río Parte Alta quiere escuchar al señor Alberto Vázquez Gurrola, que es su nombre de nacimiento artísticamente. Lo conocemos desde 1959 como Alberto Vázquez, que nació un 20 de abril de 1940 en Guaymas, Sonora, México. La vida y trayectoria de uno de los grandes íconos de la música romántica y del rock and roll mexicano, cantante y actor mexicano, conquistó al público en la década de los 60 con su voz inconfundible y su presencia arrolladora. Su talento lo llevó a brillar tanto en la música como en el cine mexicano, convirtiéndose en una figura de la época de oro del rock and roll mexicano. Ha grabado más de 100 discos de larga duración y ha participado en 36 películas. No, una biografía tan amplia que tiene Alberto Vázquez, que por cierto nos va a interpretar un tema de 1995. Perdóname, amorcito. Para todos los románticos, a todos los doloridos, buenos días.

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2: En Radio Ranchito me gusta más para los traileros que van rumbo a Guadalajara, Jalisco, a la altura de Tecate, dice Juan Manuel, a Gonzalo, dice, lo vamos escuchando para toda la gente de Tequila, Jalisco, especialmente a los traileros que quieren bailar, gozar, disfrutar. Precisamente con el Tropical del Bravo y esto se llama La Gorra.

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5: Hola, muy buenos días, Julio Rodríguez. Soy Luis Aquino. Estoy escuchando en Glendale, California. Como siempre, en sintonía de Añoranzas Doble X en Radio Ranchito, 1420 AM, Tijuana, Tecate, Rosarito y San Diego, La Grande, 1050 AM, en Mexicali, Calexico, el Valle de Imperial en California, Yuma en Arizona, San Luis Río Colorado en el estado de Sonora. Gracias, Julio, es usted muy amable con todos tus radioescuchas. Saludos cordiales y bendiciones de parte de tu amigo de siempre, Luis. Bendiciones y ánimo.
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7: En Radio Ranchito me gusta más. 25 y las 8 de la mañana avanzamos. Todos los domingos, Añoranza Doble X, de 6 a 8 de la mañana y de 8 a 10. Pedro Infante y sus invitados. Saludos hasta Guadalajara, Jalisco. Don Salvador Campos León dice, lo estoy escuchando por internet, pues ahí está el saludo. Ay, para sus primos que ellos que escuchan en Mexicali a través de La Grande, a Librado y al señor Samuel Pimentel de Sináparo, Michoacán, pero radican en Mexicali. Saludos de parte de don Salvador Campos León de Guadalajara, Jalisco, oriundo de Zamora, Michoacán. Pues ahí está el saludo. Ay, también para toda la familia Torres. Don Hermenegildo, buenos días, que Dios me lo bendiga. Vámonos porque el tiempo corre. Tengo 2, 3 WhatsApp para Rosalino Álvarez. Dice, firmes aquí, ya 3 tazas de café, pero no dejó ninguna. No, Rosalino, invita 2 burritos, una torta. No, don Rosalino, bien servidito a esta hora. Mire, son las 7:36 y yo como el chinito milando. Ah, pero quiere al grupo Bronco, don Rosalino Álvarez, desde 1970, haciendo historia aquí en Tijuana. Se reporta de la Colonia Obrera, tercera sección, oriundo de Oaxaca. Rosalino, que Dios me lo bendiga. Y ahí viene el grupo Bronco con muchísimo gusto. Y la vamos a saludar también para los zacatecanos de parte de don Rogelio García Notay, desde 1973. Don Rogelio, al ratito le ponemos a don Antonio Aguilar. Ya estamos firmes, listos. Porque el grupo Bronco desde 1974-75 y la voz de Guadalupe Esparza, que fue y es el vocalista de esta agrupación de Monterrey, Nuevo León, por retenerte, amorcito. ¡Ay! Continuamos con más de los supergrupos aquí en Añoranzas XX. Recordar es volver a vivir. Cierro por la 300, dice.
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1: 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En Radio Ranchito me gusta más. 20 y las 8 de la mañana. Tenemos otro WhatsApp. Dice: muy buenos días, señor Julio Rodríguez. Lo escucho en la estación por internet. Muy bonita música. Saludos desde Tultepec, Estado de México. A todos los del Estado de México, ahí está el cordial saludo desde Tijuana, Baja California, México, donde se fabrica mucho fuego artificial, dice. Bueno, pues ahí está. Tultepec, Estado de México, donde se fabrican muchos fuegos artificiales, de parte de Antelmo. Don Antelmo Costés Urbán, ahí está. Antelmo Costés Urbán. Y un tema musical para ustedes. De una vez, la novia de mi mejor amigo. Para su padre, en donde quiera que esté. Claro que sí. Vámonos, vándale. Para toda la gente del Estado de México, aquí está la novia de mi mejor amigo. ¡Epa! Es otro cañonazo musical de añorar.

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2: Buen día, señor Julio Rodríguez. Lo felicito por su programa Añoranzas Viejitas Pero Bonitas. Le envío un saludo al Tolongo de Tierra Caliente, que nos escucha diariamente en la zona centro. Su servidor y amigo, Miguel Ángel Machado Soto.
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3: 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En Radio Ranchito me gusta más, de 11 y las 8 de la mañana. Tenemos saludos, saludos para la señora Carmen Payán, doña Carmen. De parte de Juan González, desde la Pancho Villa, gracias, gracias por escucharnos, gracias, dice, por complacernos, señor Julio Rodríguez, para Carmen Payán, en la Pancho Villa, de parte de Juan González. Ahí está Juan González, gracias por reportarse. Y tenemos otro saludo, a ver, déjeme checar, dice Juan Carlos Castro, estamos trabajando en la zona centro y escuchando Radio Ranchito para toda la gente de Guadalajara, Jalisco. Ahí está presente, dice, bueno, pues ahí está el saludo para toda la gente de Tierra Caliente. Señor Tolongo, buenos días, calentando el agua para el café. Hacerse un rico cafecito al estilo Tierra Caliente. Bueno, pues ahí está, señor Tolongo, gracias. Para toda la gente de Guamúchil, de Mocorito, Miguel Ángel Machado Soto, Sonora y Sinaloa está presente. Dice don Miguel Ángel Machado Soto que no le gusta, le encanta, le fascina Añoranza Doble X. Y inmediatamente le vamos a complacer porque el tiempo ya se nos está echando encima. Recuerden, de 8 a 10, Pedro Infante y sus invitados. Vamos a escuchar los hermanos banda de Salamanca, Guanajuato, en una cajita de oro. Hierro por la 300, un cañonazo musical de Añoranza Doble X. Y es domingo.
4: En una

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1: En Radio Ranchito, 7 y las 8 de la mañana para toda la familia Gastelum, escuchándonos en el Mariano Matamoros, 23 años haciendo historia para toda la gente de Mazatlán, Sinaloa, y también para todos los regiomontanos. Y dice don Paulino que quiere escuchar el grupo Liberación. Hace un mes que no baila el muñeco, dice don Rosalino Álvarez. Hace un mes que no baila el muñeco. Un éxito de 1990 con el grupo Liberación. Y nos vamos al bailongo, a bailar, a gozar, a disfrutar. Ya llegó el muñeco. Se llama Rosalino.

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1: En Radio Ranchito, 4 y las 8 de la mañana, nos vamos con la parte final de Añoranzas doble X en este domingo 17 de mayo. La cita es para mañana, lunes, en dos horarios, de 6 a 7 y de 9 a 11, con más música de ayer, de hoy, de siempre, enlazados a la grande de Mexicali. Después de este tema musical, Pedro Infante y sus invitados de 8 a 10 de la mañana. Y para toda la gente de Mazatlán, Sinaloa. ¡Ay! ¡Qué recuerdos aquellos, compadre! Recordar es volver a vivir. Fierro por la 300. Embeleso, los hermanos Sánchez.

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3: 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Queremos reconocer el trabajo que hizo como dirigente nacional Luisa María Alcalde para lograr 12 millones de afiliados. 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
4: El senador por Baja California, Armando Ayala Robles, expresó su respaldo a la recién electa Ariadna Montiel Reyes como nueva presidenta nacional del partido, en un proceso que reflejó la unidad, fortaleza y compromiso del movimiento con la transformación de México. Durante este encuentro, Ayala Robles destacó la participación activa de legisladores, dirigentes y militantes, consolidando un proceso democrático interno que fortalece la vida institucional de Morena. El legislador federal destacó que esta renovación en la dirigencia permitirá consolidar la organización interna y fortalecer el trabajo territorial rumbo a los próximos procesos electorales. 66ª Legislatura, Justicia para Todos, Senado de la República.
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8: Hola, ¿qué tal? Muy buenos días. A partir de estos momentos hasta las 10 de la mañana, Pedro Infante y sus invitados en este domingo 17 de mayo, año 2026. A todo el equipo de Radio Cadena Enciso, gracias por su apoyo en enlazarnos a la capital, a la XCD 1050 M, la grande de Mexicali. Gracias a Alondra Silva, a Ani Moreno, a Tania Ramos, a Cindy Olivas, a Victoria Aguiar, a los ingenieros Israel Silva, al ingeniero Martín Solorio, gracias. Vamos a iniciar inmediatamente, ya tengo 7 solicitudes de Pedro Infante y 5 invitados. Vamos a recordar a Pedro Infante Cruz, precisamente que nació el 18 de noviembre de 1917 en Guamuch, Sinaloa, México. Fue un cantante y actor mexicano, uno de los íconos de la época de oro del cine mexicano, así como uno de los grandes representantes de la música ranchera en nuestro país. A partir de 1939 participó en 60 películas. Escuchó muy bien, desde 1939 participó en 60 películas. En la música, desde 1943, grabó aproximadamente 310 temas musicales. Él falleció el 15 de abril de 1957 a la edad de 39 años. Vamos a iniciar con Pedro Infante con un tema de José Alfredo Jiménez que Pedro Infante la grabó en el año de 1950. Tema Cuando Juego el Albur, Pedro Infante.

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2: 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En Radio Ranchito Me Gusta Más, 8:09 avanzamos con más de Pedro Infante y sus invitados. Mexicali está presente por conducto de Don Martín Mercado y familia en el ejido Veracruz. Aquí lo escuchamos, puro Navojoa Sonora, desde 1972, Don Martín, haciendo historia en la capital. Don Martín Mercado, ahí está el saludo para usted y a toda su apreciada familia. Se activa el 686-3670. Aló, buenos días. Si me permite un minutito, ahorita lo atiendo. Quédese en la línea, por favor, si es tan amable. Para toda la familia de Don Agustín Cervantes, escuchándonos en el Mariano Matamoros, el de Oaxaca, 22 años aquí en Tijuana. Quiere escuchar a Juan Valentín, el de Guadalajara, Jalisco. Juan Valentín nació el 19 de noviembre de 1950 en Guadalajara, Jalisco, a nivel profesional en el medio artístico desde 1938, y que por cierto nos va a interpretar un tema de Juan Alcántara, el compositor, éxito de 1991, invitado especial de Pedro Infante, Juan Valentín. ¡Ay, ay, ay! Ojitos provincianos, hermosos, coquetones.

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2: En Radio Ranchito avanzamos con más de Pedro Infante y sus invitados para doña Amparo García y su esposo, don Jesús Rodríguez, en el fraccionamiento Solar aquí en Tijuana, para toda la gente de Nayarit desde 1967, haciendo historia, 67, 68, dice, y que no le gusta la programación de Radio Ranchito, le encanta, le fascina. Gracias, doña Amparo y don Jesús Rodríguez, escuchando la mejor programación de hoy y de siempre. Joel Flores, él es oriundo de la Ciudad de México, desde 1985 se encuentra en Tijuana, y para su esposa Evelyn, ahí está el saludo. Joel Flores, gracias por escucharnos. Vámonos, corte comercial, Alondra Silva, no, gracias Alondra por enlazarnos a la capital a las 10:50. Vamos a un corte comercial, regresamos con más de Pedro Infante y sus invitados.
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2: 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Échale, mi estimado. Muy buenos y santos días. Aquí de Mexicali, Baja California. Mandándole un saludo a todo tu radioescucha. A Juanito Caracochi, que aquí somos compañeros taxistas de Mexicali. Andamos surcando las calles a ver qué le sacamos. Saludos para todo el ejido Mérida. Y también para José. Para José de la Rumorosa. Y por allá anda Noé, en el tráiler, allá en Estados Unidos. Ánimo, mi estimado, Dios los bendiga.
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3: 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En Radio Ranchito me gusta más. 8:19 avanzamos con más de Pedro Infante y sus invitados todos los domingos de 8 a 10 de la mañana. Saludos para don Germán Barreras. En Otay, el de Ciudad Obregón, Sonora, desde 1975, haciendo historia aquí en Tijuana. Manuel Valdés, el de Norotillos, Guasave, Sinaloa, desde 1983, llegó a Tijuana. No le gustó el agua de la presa, le encantó, dice. Está mejor el agua de la presa que allá en Norotillos, dice Manuel Valdés. Ahí está el saludo. Por supuesto, don Rogelio García, el zacatecano. Dice, lo escucho aquí en Otay desde 1973 en Tijuana, en Los Olvidados, dice don Rogelio. No, don Rogelio, usted está en la primera fila. Don Rogelio García, el de Zacatecas, está presente. Damas y caballeros, tengo el gusto de presentar a Pedro Infante con un tema del compositor Ignacio Jaime, con la voz de el de Guamúchil, Sinaloa, con Pedro Infante a todo dar. ¡Vámonos!

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Don Cristino Mendoza en el Valle del Rubí, él es originario de Jalisco desde 1966 en Tijuana, Baja California, México. Don Cristino Mendoza, saludos para usted y a toda su apreciable familia. Don Raúl Agredano Gómez, que es su nombre completo, Raúl Agredano Gómez, también de Jalisco, pero él es de Yagualica, Jalisco, escuchándonos en el Rubín desde 1982 en Tijuana, y para su esposa María Ramona de Escalera, Guanajuato. Pues ahí está el saludo, Jalisco y Guanajuato está presente. Don Raúl Agredano Gómez, no le gusta la música Pedro Infante, le encanta, le fascina, gracias. Ah, don Jesús Ventura, también ahí escuchando, el tabasqueño Gladys Otay de Tabasco. Bueno, pues ahí está el saludo, gracias. Y otro saludo para Zacatecas de parte de don Rogelio García en Otay, escuchando Radio Ranchito. Vámonos porque ya llegó el turno de presentar a José Pascual Antonio Aguilar Barraza. Ese fue el nombre de nacimiento del Charro de México, José Pascual Antonio Aguilar Barraza, mejor recordado como Antonio Aguilar. Desde 1950 al 2007, el de Tayagua, Zacatecas, que nació el 17 de mayo de 1919 en Tayagua, Zacatecas, México, falleció el 19 de junio del 2007 a la edad de 88 años en la Ciudad de México. Fue un cantante, actor, productor, guionista, jinete, conocido como el Charro de México. Inició su carrera artística por allá en los años 50. Participó en 167 películas grabando millones y millones de discos de pura música ranchera con norteño, balada y mariachi. Vendió millones y millones de discos durante 5 décadas de trabajo en su carrera profesional. Hoy nos va a interpretar y lo va a acompañar la banda de Sinaloa, don Antonio Aguilar, ¡qué chula rama! ¡Ay! ¡Ay, ay, ay! Invitado especial de Antonio, de Pedro Infante, la voz de la Tayagua, Zacatecas, fierro por la 300, dice así. ¡Ay!

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2: Continuamos con más de Pedro Infante y sus invitados. Para Felipe Rodríguez en la mesa, para su amado la señora Isabel Santa Cruz de Uruapan, Michoacán, desde 1970 haciendo historia aquí en Tijuana, doña Isabel Santa Cruz y Felipe Rodríguez en la mesa, escuchando Radio Ranchito. Para don Gregorio Castro allá en Mexicali, escuchando a la grande. Para toda la gente de Los Mochis, Sinaloa, todos los cañeros allá en el ejido Sinaloa, escuchando Pedro Infante y sus invitados. Ahorita le vamos a complacer. Vamos a un corte comercial. Regresamos con más de Pedro Infante y sus invitados. Corte comercial.
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9: Hola Julio, muy buenos días, muy buenos días. Te hablo de Mexicali, te habla Bulma, Bulma de aquí de Mexicali. Nada más para saludarte y decirte que eres una super gran persona, que tienes mucho amor, tienes mucho carisma, tienes... O sea que, tú, la verdad... Yo he hablado con personas, he platicado con personas, pero nunca he tenido una persona como tú, que tienes ese amor, no sé, hacia todos, ese carisma, esa paciencia. Eres una super gran persona, de veras, Julio. Por eso te hablo aquí desde Mexicali. Pues eres alguien muy especial. Te aprecio, la verdad. Y la verdad, ahí en la radiofusora donde estás, híjole, tú eres el que ganas mucha gente por tu forma de ser. Tienes mucha paciencia y eso se aprecia mucho. Bueno, nada más para saludarte y pues desearte que siempre estés ahí, siempre estés escuchando, porque tú al escucharte, tú nos tranquilizas, nos calmas y todo eso. Simplemente tu sola voz es muy importante para todos nosotros. Cuídate, Julio, y pues me saludas mucho a este Amparito y a Jesús Rodríguez de Tijuana, a Mauricio Molina también de Tijuana, a Ricardo Ruiz de San Luis, a Nacho Marín, taxista de Mexicali, a Meche, a Lorena, de aquí de Mexicali. Y pues un cordial saludo para ti, porque eres muy especial. Cuídate mucho y ya sabes que te aprecio, y ponme la canción que tú quieras, de Pedro Infante. Saludos.
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2: En Radio Ranchito, 27 y las 9 de la mañana, avanzamos con más de Pedro Infante y sus invitados. Por supuesto, don Juan Manuel León en el aguaje de la tuna, puro Durango. Don Juan Manuel, desde 1956, se encuentra en esta ciudad fronteriza de Tijuana. Roberto Rodríguez en Cañada Verde, el de Tepic, Nayarit, desde 1972, llegó a Tijuana. Gracias, don Roberto, por escucharnos, y nosotros vamos a continuar con más de Pedro Infante, y le vamos a complacer, por supuesto, con la voz de Pedro Infante, el de Guamuchi, Sinaloa, del compositor Marcelo Salazar, tema Pa' que sientas lo que siento, Pedro Infante, el ídolo de Sinaloa. ¡Ay, ay, ay!

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1: 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En Radio Ranchito me gusta más. Vámonos con más música. Pedro Infante y sus invitados. 8:38 minutos 22 y la 10 de la mañana. Para toda la gente de Guadalajara, Jalisco, en la Sánchez Taguada. Y escuchando añoranzas y Pedro Infante dice también, ahorita le programamos Ya lo pagarás con Pedro Infante, Loreto Pascual, a toda la familia Pascal, perdón, Pascal, Loreto Pascual en Los Pinos, puro Oaxaca, 19 años haciendo historia aquí en Tijuana. Loreto, ya estamos programando su canción, y para toda la familia Zazueta de Veracruz, a los Jarochos y a toda la gente de Puebla que quieren escuchar al dueto de Guanajuato, este dueto formado por Rita y José Lorenzo Morales, con un tema del compositor Jesús Ramón. Sí, Jesús Ramón, el compositor. Éxito de 1973. Temas a las 11 de la noche. Es otro cañonazo musical de Pedro Infante y sus invitados.

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1: 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En Radio Ranchito Me Gusta Más, 19 y las 9 de la mañana para don Salvador García García, San Luis Río Colorado, Sonora, está presente, Irapuato, Guanajuato, a todos sus paisanos, don Salvador García, que no le gusta la música de Pedro Infante y sus invitados, le encanta don Salvador García. Don Salvador, que Dios me lo bendiga, gracias. San Luis, Río Colorado, Sonora, ahí está el saludo, gracias. Ay, también para toda la gente de Guadalajara, Jalisco, de parte de la señora María Ramírez, en el Riacomodo, aquí en Tijuana. Aquí está Pedro Infante, del compositor Rubén Fuentes. Tienes, pero tienes que pagar. Pedro Infante, el ídolo, el ídolo.

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1: Hola, don Julio, buenos días. Aquí estamos en casita, ahora nos tocó descansar. Aquí escuchando a Radio Ranchito, Tijuana. Y pues ahí sí me puede complacer con mi canción. Está de invitado Gerardo Reyes, por favor, aquí, reportándose Tomás Vázquez, desde aquí, desde el estado de Washington. Aquí lo estamos escuchando, aquí la familia Vázquez García y García Cortés. Aquí, saludos para todos por allá, don Julio. Aquí escuchándolo. Gracias, buen día.
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3: En Radio Ranchito me gusta más. 10:09 de la mañana, el rey de los caminos. Claro que sí, para todos los traileros. Fierro por la 300. Al ratito lo vamos a escuchar con Gerardo Reyes. Mientras tanto, déjeme checar el WhatsApp por aquí. Buenos días, señor Julio Rodríguez. Mariquita Mendoza. Queremos escuchar un tema musical con Vicente Fernández. Claro que sí, ahorita le complacemos. Dice, ya sabemos de su hermano. Tenga mucho ánimo. Claro que sí. Y dice don Juan Ibarra también. No asuste, dice, el viernes tampoco. No, los días anteriores fue porque pues se falleció mi hermano. Y el viernes tuve un compromiso de trabajo en el cual una reunión a nivel nacional. Por eso nos ausentamos el viernes nada más, pero aquí ya estamos al pie del cañón con el público, con el auditorio, que es el número uno. Gracias, don Juan Ibarra, en la Colonia Independencia, 60 años haciendo historia aquí en Tijuana, puro Cora, puro Nayarit, gracias. Y también Sonora, por allá, Mariquita Mendoza, dice, lo escuchamos diariamente, claro que sí, gracias, vámonos. El tiempo corre, vuela, sin biografía. Aquí está don Vicente Fernández y lo vamos a recordar. Yo quiero ser invitado especial de

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2: En Radio Ranchito, 5 y las 9 de la mañana para toda la familia Segovia, de parte de Ángel Segovia en Mexicali, en la colonia Villas del Rey. Dice para toda la gente de Tecuala, Nayarita, todos los coras de parte de Ángel Segovia. Gracias por escucharnos, Ángel, que Dios me lo bendiga. Y les saludamos desde Tijuana, Baja California, México. Aquí en Tijuana, en el Cañón Johnson, Gloria Esther dice, puro Tijuana, saludos y felicidades por el programa. Gracias, Gloria Esther. También para todo el personal de Carnitas Los Cuates en Camino Verde, Juan Ramón y Giovanni Castañeda, escuchando Radio Ranchito, Socorro Guzmán, en la postal, puro Ciudad de México, desde 1981. Por estas tierras fronterizas. Ah, otros saludos que se me estaban pasando. José Ramírez en el Ojo de Agua, puro Puebla. José Ramírez dice, aquí lo escuchamos. Su esposa Lupita Rangel de Mazatlán, Sinaloa. Pues ahí está, doña Lupita y José Ramírez en el Ojo de Agua. Mazatlán y Puebla está presente. Se activa el 686-3670. Aló, buenos días. Permítame un minuto, quédese en la línea. Ahorita lo atiendo. Adán Lozano en el Nido de las Águilas, puro Tijuana, don Adán Lozano. Aquí nació en el año de 1979. Bueno, pues ahí está el saludo para usted, don Adán Lozano, y toda su apreciable familia. Vicente Vázquez dice para toda la gente de Tepatitlán, Jalisco. Ahí está el saludo. Ahora sí, vámonos porque el tiempo corre, vuela y hay que aprovecharlo al máximo. Vamos a escuchar a Pedro Infante con este tema de Tomás Méndez Sosa. Precisamente Puerta Falsa, Pedro Infante, el ídolo de Guadalajara.

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11: Amigo Julio, una anécdota de Pedro Infante, el ídolo de Guamúchil. Pedro, antes de ser famoso, trabajaba en un restaurante en la Ciudad de México. Ahí lo escuchó una señora y le dijo que le iba a presentar a Jorge Negrete, y lo cumplió, lo llevó y lo presentó a Jorge Negrete. Jorge Negrete le dijo, a ver, quiero escuchar, cántame una canción, y le dio una guitarra, y él quedó complacido y le dijo, te voy a presentar en el medio, y él lo presentó con los hermanos Rodríguez, sus tocayos, y ellos, acuérdense que eran productores de cine, y empezó él cobrando muy poco, 25 mil pesos por película, pero y la siguiente película le pagaron 250 mil pesos. Eso es todo por hoy. Tengo más anécdotas a mi amigo. Mucho gusto, gracias, adiós. Su amigo Benjamín Ochoa.
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12: En Radio Ranchito me gusta más. 9:04, Adán Lozano en el nido de las águilas. Puro Tijuana, y también para toda la familia de don Leopoldo Vázquez en la Libertad, parte alta, Zacatecas. Está presente desde 1976. Guadalupe Aguayo en la colonia Hidalgo. Puro Tijuana. Para María Magdalena Castro de Culiacán, Sinaloa. Don Rogelio, el de Zacatecas, ahí está presente. Vámonos. Ah, también para Tecate, Pueblo Mágico, está presente don Benjamín Ochoa. Dice, aquí lo escuchamos en la colonia Juárez. Somos oriundo de Esqueda, Sonora, desde 1965. Nos encontramos en esta ciudad de Tecate, Pueblo Mágico. Gracias, Benjamín Ochoa. Para Juan Jasso también, escuchándonos en Tecate, gracias. Y vamos a complacerle y lo vamos a invitar. Ahí viene también para todos los traileros. Al ratito viene Gerardo Reyes, el rey de los caminos. Mientras tanto, vamos a escuchar a David Sizer, uno de los mejores exponentes de la música vernácula mexicana, con una gran voz y sentimiento. Desde Tamazula, Jalisco, nos va a interpretar este tema del compositor Juvenal Pérez, éxito de 1988. El prófugo, David Sizer, invitado especial de Pedro Infante.

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1: En Radio Ranchito me gusta más. 9:08. Avanzamos con más de Pedro Infante y sus invitados en este domingo, domingo 17 de mayo, año 2026. Por supuesto, para todos los cumpleaños, por el contador Brian, que está cumpliendo años en Ensenada, Baja California, dice acá en la Cenicienta, estamos festejando. Gracias, contador, y felicidades. Hoy en su cumpleaños, don Pedro Corrales de Mexicali, pero dice, me reporto del ejido Primo Tapia en Rosarito, el quinto municipio. Gracias, don Pedro Corrales. Benjamín Ochoa, otro saludo en Pueblo Mágico. Tecate está presente. Aquí está Pedro Infante, el ídolo de Guamúchil, Sinaloa. Nos va a interpretar un tema del compositor de Guanajuato, José Alfredo Jiménez. Eso se llama Camino.

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2: En Radio Ranchito, las 9:12 para todos los taxistas traileros de parte de Tomás Vázquez. Dice, para todos los traileros y también para todos los taxistas Nacho Marina allá en Mexicali, Noé. Ahí está el cordial saludo para todos ustedes. Aquí está el rey Gerardo Reyes, el rey de los caminos sin biografía.

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4: En Radio Ranchito me gusta más. 9:20. El tiempo corre, vuela. Hay que aprovecharlo a lo máximo. Para todos los que nos escuchan, el ejido Primo Tapia, aparte de Pedro Corrales, el de Mexicali. Ahí está el saludo para Micaela Reyes en el Guaycura, para toda la gente de Ciudad Obregón, Sonora, 33 años haciendo historia en Tijuana. Miguel Ángel García Obrera, segunda sección. Aquí nació en el año de 1970. Gracias, Miguel Ángel. Y nosotros vamos a continuar y vamos a escuchar a Pedro Infante con un tema musical del compositor Chucho Monje, que Pedro Infante grabara por allá en el año de 1965. Pobre, pero pobre.

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2: 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En Radio Ranchito me gusta más. 9:26. No lo van a creer. 8 solicitudes musicalmente con la voz de Pedro Infante y 5 invitados para complacerle a todo el público. En este domingo 17 de mayo, saludos para la señora Flores, Dora Flores, en Chulavista, California. Ella es originaria de aquí de Tijuana. Dice, soy de la colonia Francisco Villa, radico actualmente en Chulavista, California. Saludos, mi Tijuana, de parte de la señora Dora Flores. Rigoberto Gordillo, de León, Guanajuato. Ahí está el saludo, gracias, que Dios me los bendiga. Eva Rodríguez, en el Panamericano, puro Guadalajara, Jalisco. De parte de Eva Rodríguez, desde 1985, en esta ciudad fronteriza de Tijuana. ¿Quieren escuchar la voz de Lola, Lola la Grande, Lola de Sinaloa? Esto se llama Una Sombra, invitada especial de Pedro Infante, la paisana de Sinaloa.

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2: En Radio Ranchito me gusta más, 27 y la 10 de la mañana. Saludos para Alberto Rubio de Chulavista, California. Dice para mi querido Mexicali, ahí de la capital. Alberto Rubio dice saludos para el ejido Paredones, Ciudad Victoria, ejido Tecolote, allá en el Valle de Mexicali, y también para la colonia Independencia, de parte de Alberto Rubio. Gracias, Alberto, que Dios me lo bendiga, gracias por reportarse, y también para Gregoria Toledo, en la cima, Uruapan, Michoacán, está presente, gracias, y tenemos más salud. Déjeme checar el WhatsApp. Buenos días, señor Julio Rodríguez, salúdeme a mis padrinos, Aarón Burr, y mi mamá, y mi nana Carmen Payán. Ah, pues ahí está, saludo para la señora Carmen Payán y para Aarón Burr y María. Ahí está el saludo, gracias, que Dios me los bendiga y gracias por su preferencia. Vamos a escuchar a Pedro Infante para toda la gente de allá de Guamúchil y de Mazatlán, Sinaloa, que quieren el Alazán y el Rocío, un tema musical de los Pérez Mesa, arreglos de Rubén Fuentes y la voz del ídolo de Guamúchil, Sinaloa, Pedro Infante.
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3: En Radio Ranchito me gusta más. 22 y la 10 para toda la familia Cota de parte de Humberto en San Luis, Río Colorado, Sonora. Ahí está el saludo para usted, don Humberto Cota, y gracias por escucharnos. También para María Ojeda en La Flores Magón, aquí en Tijuana, escuchando Radio Ranchito. Y la señora Reina Martínez en la colonia Buenos Aires Sur, desde 1986, haciendo historia en Tijuana, originaria de Iguala, Guerrero, para toda su familia, todos sus paisanos. Doña Reina Martínez, gracias. Magdalena Castro, puro Culiacán, Sinaloa, en el fraccionamiento Nuevo Milenio, desde 1977, haciendo historia en Tijuana. Se activa el 686-3670. Aló, buenos días. ¿Me permite un minutito? Ahorita, quédese en la línea, por favor. Ahorita lo atiendo como usted se merece. Gracias, gracias. Vamos a invitar al charro Francisco El Charro Avitia, que estuvo activo en el medio artístico desde 1950 a 1995, más de 40 años de trayectoria artística. Nació el 13 de mayo de 1915 en Pilar de Los Conchos, hoy Valle de Zaragoza, bajo el signo de Tauro. Falleció el 29 de junio de 1995 a la edad de 80 años en la Ciudad de México. Fue un cantante y actor mexicano dentro de la música, un ícono. Se especializó en los géneros rancheros y los corridos. Además participó en el cine mexicano, una biografía tan amplia que tiene el Charro Avitia. Pero nuestro público quiere escuchar El Bandolero, un tema musical que Charro Avitia grabó por allá en el año de 1962. Del compositor Jesús Ramos. Esto se llama El Bandolero. ¡Ay! Con sabor a México y mariachi. Fierro por la 300. Invitado especial de Pedro Infante, el ídolo de Guadalajara.

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2: En Radio Ranchito avanzamos con más de Pedro Infante y sus invitados, Ramón García Duarte de la Santa Fe, y también para Jorge Alberto García, El Chato, ahí está el cordial saludo, Irma Ortiz que se reporta de Mexicali, del fraccionamiento Justo Sierra, desde 1978 haciendo historia, doña Irma Ortiz, ahí está el saludo para usted y a toda su apreciable familia de Torreón, Coahuila, a todos sus paisanos, doña Irma, gracias por escuchar La Grande allá en la capital Mexicali. Señor Guadalupe Castañeda y su esposa Margarita Maya en Camino Verde, Irapuato, Guanajuato, está presente desde 1984 haciendo historia aquí en Tijuana. También para Esparza Martínez en la colonia Ramírez y para toda la gente de Sinaloa, Filomeno Gómez en el 7076 de Compostela, Nayarit, a todos los coras. Hay también para Peñitas, Nayarit, en el municipio de Tuxpan. Ahí está el saludo. Y corte comercial. Regresamos inmediatamente con más de Pedro Infante y sus invitados.
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2: En Radio Ranchito me gusta más, 12 y las 10 de la mañana, vamos avanzando. Tenemos otro saludo por acá vía WhatsApp. Hola, Julio Rodríguez dice, buenos días. Me llamo Consuelo. Consuelo, que Diosito lindo le dé mucha fortaleza, resignación por el fallecimiento de su hermano. Lo escucho por acá en Cedros Santa Fe. Mucha resignación para usted, don Julio. Usted sabe que la vida sigue y usted échele muchas ganas. Gracias, señora, que Dios me la bendiga. Gracias por sus palabras. Claro que sí, la vida sigue, hay que ser fuerte, resignación y solamente el recuerdo de, en este caso, de mi hermano. El hermano menor de toda la familia, una familia de dos hermanos, imagínese, el más chico, el más joven, se nos fue. Bueno, resignación y gracias por sus palabras. Vamos a continuar y ya el tiempo se me está echando encima y hay que complacerle. Mexicali ya se reportó por parte de la familia Partida Rodríguez, allá en la colonia Santa Rosalía, dice doña Meche, desde 1957 haciendo historia, y don Juan Partida, puro Jalisco, después de que Pedro Infante nos va a interpretar, viene Bonita con Lalo Mora como invitado especial, y precisamente Pedro Infante nos va a interpretar un tema, una canción ranchera del Dominio Velarde, precisamente de Domingo Velarde. Esto se llama Noches Tenebrosa, tema que grabó Pedro Infante en el año de 1965 para todo nuestro público, todo nuestro auditorio.
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2: 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En Radio Ranchito me gusta más, 7 y las 10 de la mañana. El tiempo ya se nos está echando encima. Saludos para toda la familia Ayala de parte de Angélica. Angélica Ayala en la colonia Ignacio Ramírez, puro Michoacán. Angélica, ahí está el saludo para toda la familia Ayala y para todos sus paisanos de Michoacán. Roberto Núñez en la Santa Fe, 50 años aquí en Tijuana. Para toda la gente de Michoacán también, Israel Morales de Rocío Martínez en Baja Malibú, aquí en Tijuana, gracias. Y nosotros, Rosa Isela de Navojoa, Sonora, dice aquí lo escuchamos diariamente en la Divina Providencia para todos los paisanos de Navojoa, Sonora. Todos los mayos, Rosa Isela, ahí está el cordial saludo para Mexicali, a toda la familia Partida Rodríguez en la colonia Santa Rosalía, aquí está. Lalo Mora como invitado especial de Pedro Infante, bonita, hermosa. Ay, otro cañonazo musical de Radio Ranchito y de la grande de Mexicali, la rancherita Ensenada está presente.

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2: En Radio Ranchito solamente nos restan 3 y las 10 de la mañana. Nos vamos con la parte final de Pedro Infante e invitados en este domingo 17 de mayo, año 2026. Gracias por su atención, gracias por escucharnos, gracias por hacernos el favor de marcar el 686-3670. La cita es para el próximo domingo de 8 a 10 de la mañana con más de Pedro Infante y sus invitados. Recuerden que entre semana Añoranza Doble X en dos horarios de 6 a 7 y de 9 a 11, enlazados a la Grande de Mexicali, a todo el equipo de Radio Cadena Enciso. Gracias a Londra Silva, gracias a Ani Moreno, a Tania Ramos, a Cindy Olivas, Victoria Aguiar, a los ingenieros Israel Silva, ingeniero Martín Solorio. Gracias por su apoyo en Enlace a la Capital y nosotros nos escucharemos el día de mañana. Con permiso, mi nombre es Julio Rodríguez, miembro activo del Sindicato de Trabajadores de la Industria de la Radiodifusión, Televisión, Telecomunicaciones Similares y Conexos de la República Mexicana, STIR, sección Tijuana, con la autorización, con la matrícula 15958. Si Dios me presta vida, mañana a partir de las 6 de la mañana, aquí estaremos con más de Añoranzas Doble X. Vamos a despedirnos con un tema del compositor de Guanajuato, José Alfredo Jiménez, en la voz de Pedro Infante, tema que grabó José Alfredo en el año de 1964, Día Nublado. Pedro Infante, la parte final.

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14: ¿Qué tal? ¿Cómo están? Muy buenos días. Pues otro domingo más en este año 2026. Estamos hablando del 17 de mayo. Bueno, este es un mes de muchas celebraciones, empezando el día primero de mayo. Usted sabe, celebrando el Día del Trabajo, los cumpleaños de todo el mes, que desde aquí los mandamos felicitar. Las actividades como el Día de la Madre, que fue hace una semana, el Día del Maestro, el Día del Universitario, el Día del Estudiante. Es decir, es un mes de muchas celebraciones y vienen las graduaciones, además de aquellos que concluyen pues un periodo más en sus estudios, las graduaciones de aquellos que concluyen sus carreras, sus estudios preparatorianos, de secundaria, de primaria, es decir, pasar de una faceta a otra, ¿no? De la infancia a la adolescencia, de la adolescencia a la juventud y de la juventud a la profesión. Para aquellos que lo logran, si no, pues al trabajo, a las actividades propias de hacer vida. Pero bueno, este es un día de recordar tantas y tantas cosas que uno quisiera ir desarrollando en vida. Y también le quiero recordar que es un día muy interesante porque en todo el estado está prácticamente en una temperatura similar. Estamos hablando de 19 grados centígrados. En general, hasta la ciudad de Tecate, Mexicali, es otra historia. Está ahorita en 28 grados centígrados, su máxima será de 34. Ya saben, es el mes que empieza el clima caliente, cálido en la ciudad de Mexicali. Pero bueno, hoy queremos tratar con usted un tema muy particular que es prácticamente el cuidado de la salud. Pero antes de ello, quiero recordarle que tenemos un número telefónico en cabina que me insiste Julio que lo participemos. Y obviamente que los voy a repetir, es el 664-686-3670. Cualquier opinión o cualquier participación pues es muy atractiva para quienes nos escuchan. Otro de los puntos aquí importantes, un servidor Rodrigo Robledo Silva, con cédula profesional 1787-684, y que nos encontramos pues aquí a sus servicios en la ciudad de Tijuana. De alguna manera, pues estamos muy atentos de poder colaborar de alguna forma con estas intenciones de el tema de la prevención de la salud. Y bueno, yo quisiera hablar con ustedes, participar con ustedes, cómo debemos cuidar nuestra salud de manera preventiva. Esto es bien interesante porque estamos muy acostumbrados a que cualquier manifestación que tengamos de nuestro organismo permita pues el ir al médico. Pero muchas veces esperamos sentirnos mal de veras para poder ir a la atención médica o ir a una farmacia y solicitar de alguna forma el que nos den algún medicamento. Y cuidado con esto, que nos pueda quitar ese malestar o ese dolor. Lo más curioso y esta intención de esta plática es una reflexión más que nada por acontecimientos muy particulares entre mi familia y entre mis pacientes, estar observando básicamente cuáles son nuestros hábitos en los cuidados de la salud. Siempre vamos al extremo. Claro, hay padecimientos crónicos y hay padecimientos agudos. Y la distinción aquí es que los crónicos tú lo padeces día a día. Y el manejo de él, bueno, va a depender de las características de las cuales tú te estés atendiendo o te estés tratando con alguno de los médicos que esté a tu alcance o inclusive de especialistas que permitan el manejo de ese tratamiento o de ese padecimiento en lo particular. Pero en los casos agudos, como por ejemplo una apendicitis, ese nomás empieza el malestar, el dolor, y tienes que recurrir al médico para que te digan, oiga, tienes el apéndice ahí en muy mal estado y lo que no queremos es que se vaya a reventar. Y por eso las operaciones de apéndice que son muy comunes. También está el tema de la vesícula, también está el tema de los intestinos, y así me puedo ir órgano por órgano. A la vez que el más común para mi caso es el dolor de las piezas dentarias o los dolores en la boca por diferentes manifestaciones. De alguna manera, el tema de la prevención desde el juicio, no personal, sino desde el juicio de la Organización Mundial de la Salud, de la Organización Panamericana de la Salud, a la cual dependemos como nación o como país, la propia Secretaría de Salud con la Ley General de Salud, con los programas nacionales de salud, y no estoy hablando programas estatizados en este momento, sino que ha habido desde siempre, desde que la ley se instaló, y esos programas hablan básicamente de la promoción de la salud, lo que vendría siendo en su mención, pues la prevención. ¿Qué hacemos normalmente cuando nos sentimos enfermos? Pues recurrir de alguna forma, bueno, lo primero es, si eres un familiar directo, las abuelas y las mamás son las doctoras de la casa. Y ellas luego empiezan a buscar de qué manera quitarte el dolor hasta el momento en que ya dices, no, tú no estás muy bien, puede presentarse temperatura, obviamente que es un cuadro infeccioso cuando hay temperatura y hay que cuidarlo mucho. El que suba la presión arterial, el que los indicadores del azúcar también estén elevados, y así nos podemos ir yendo en cada una de las facetas o casos de la evolución de una enfermedad. De tal suerte que cuando nosotros nos sentimos enfermos, lo primero que hacemos es no querernos levantar de cama, no queremos movernos porque algo nos está perturbando. Y la verdad del cuerpo lo que dice es, ponte en paz, estate quieto, es momento de que revisemos a ver qué tienes. El cuerpo tiene su propia sabiduría y esa es condición de cada persona. De tal manera de que en estas condiciones, bueno, encontramos de que hay signos y síntomas. Y estos son los que nosotros les proveemos a los doctores para poder interpretar o inclusive diagnosticar algún padecimiento, al grado de poder solicitar pues una química sanguínea, si acaso radiografías o tomografías computarizadas, para poder determinar cuáles son las condiciones de la zona, de esa parte que le está perturbando o no te deja mover. Esto también recuerdoles a ustedes que permite el que te quieres levantar y no puedes ni siquiera ir al trabajo, hablar a la oficina de trabajo, a las escuelas, decir, no, pues este día no se va a poder presentar. Imagínense una simple gripe, y así lo menciona porque sabemos que es un cuadro temporal en el que pasando los días de la evolución del padecimiento gripal, de alguna forma, bueno, pues te tienes que estar en casa. Hoy en día más, en razón de no contagiar o no contaminar en el entorno laboral o educativo, inclusive en cualquier lugar donde haya pues mucha audiencia. Y esto permite pues evitar los contagios y evitar las epidemias o pandemias. Se oye muy simple, muy sencillo, pero en el fondo todo esto permite el que podamos ir nosotros pues desarrollando nuestra tarea como médicos. ¿Cuándo y cómo podemos hacer para no enfermarnos? Bueno, si somos precavidos, y aquí es una parte educativa, es una educación desde casa, estar al pendiente de la salud. La recomendación general es que cada 6 meses usted participe con su doctor para ver los indicadores de que estés bien. Generalmente esto no sucede. Sucede cada vez que hay problema o malestar o incomodidad o dolor. De tal suerte que lo que nosotros promovemos aquí es, antes de que tenga usted un problema, vaya a su médico, vaya a su oftalmólogo, vaya a su dentista, porque podemos identificar padecimientos o problemas antes de que recurran a problemas mayores, inclusive a gastos mayores como cirugías pues bastante amplias o complicadas. En términos de la salud preventiva, por ejemplo, nosotros lo que queremos es evitar pues menos enfermedades o identificar las enfermedades y saber si van a ser o son crónicas y cuál va a ser su manejo. Y usted va a tener que adaptarse a una nueva realidad, a una nueva forma de vida. Yo pondría el ejemplo más clásico que tenemos los médicos, particularmente es con pacientes diabéticos. ¿Por qué? Porque un paciente diabético, para empezar, todo lo quiere consumir. Está bien, no hay ningún problema, siempre y cuando usted tenga los cuidados pertinentes en materia de su salud, de acuerdo a las condiciones en que le determinen pues ese problema que ya apareció. Recuerde que también son datos en los que este tipo de enfermedad o padecimiento pues es también heredo familiar, es decir, genéticamente va siendo trasladado de una generación a otra, y es una combinación que nosotros los médicos identificamos de alguna manera cuáles son las condiciones de que su organismo anda ahí con una dificultad, particularmente porque en un órgano en específico, de todos los órganos del cuerpo, pero uno en particular, que es una glándula, que es el páncreas, que produce una hormona que es la insulina, pues cuando no está en las condiciones adecuadas, el páncreas, de alguna forma usted no trae los indicadores en los términos de la normalidad que llamamos nosotros en el área médica. Si usted es un paciente de esas condiciones, bueno, tiene que estar muy pendiente, muy al cuidado, pues de su propia condición, porque nadie más que usted va a poder atender su padecimiento. Si usted no lo lleva a pie juntillas, sin ser exagerado de mi parte, por lo menos los cuidados pertinentes para evitar alteraciones a su dinámica biológica, entonces, pues tome las recomendaciones de su médico, de su nutriólogo o de los diversos médicos. Se dice bien que es una enfermedad cara. Bueno, todas las enfermedades a la larga son caras si usted no previene. Si usted se cuida, tendrá mejores resultados y va a poner lograr una vida más placentera de alguna forma. En estas condiciones, bueno, como el ejemplo lo pudiera decir yo aquí, y aquellos que padecen este problema de la diabetes, pues lo saben perfectamente bien de lo que estamos platicando, porque tiene que estarse verificando con una punción en un dedo para tomar una muestra de sangre y saber cuáles son los indicadores. Y también saber qué es lo que va a consumir, porque aquí la condición más crítica, pues es el consumo de las azúcares. Entonces, si usted educa, se educa y educa su cuerpo, evitaría de alguna forma el tener esas altas y bajas o esas alteraciones. Además, con un cuadro de sintomático de diabetes, lo que mayormente sucede es un desequilibrio constante del cuerpo. Lo más crítico es llegar a lo que sería las diálisis, es decir, como lavarle la sangre a los pacientes. Eso sí tiene un costo muy elevado, y si usted lo puede evitar, bueno, nada más tiene que corregir cuál es su ingesta y la recomendación de su ingesta de alimentos en el día a día. También recuerde que para la prevención de la salud hay que tomar muchas o diversas medidas en el tema de la enfermedad. Entre ellas puedo hablarles yo, fíjese qué curioso, nuestro entorno como el medio ambiente, ahorita que el clima ni está totalmente caliente ni totalmente frío, pero pueden encontrarse condiciones muy específicas para que haya una variación en el clima y usted se pueda enfermar, bueno, de las gripas tradicionalmente. Recuerde que nosotros tenemos 4 periodos o 4 estaciones durante el año, y cada una conlleva a una condición muy particular. Por ejemplo, estamos a punto de entrar al verano en el mes de junio, y luego de ahí entraremos al otoño, cuando empieza a enfriar. Ahorita estamos, digamos, preparándonos para el tiempo caliente en esta primavera. Pero en cada estación del año, en esos ciclos,

también el cuerpo tiene sus resentimientos y aparecen una serie de padecimientos que uno dice, a mí nunca me había dado esta enfermedad. Por eso hay que estar monitoreando al cuerpo. Y mire, las mamás en particular, a quien más monitorean son a sus hijos, porque nada más ven que está con moco, o que está con temperatura, o que no quiere comer, o que está desganado, ya sabe que hay algo que no está correctamente bien, y finalmente, bueno, hay que recurrir, en este caso, a los pediatras. De alguna forma, lo que en la niñez sucede es estar verificándoles la temperatura a los niños. Es muy común que se enfermen de garganta o de las amígdalas siempre inflamadas. Pues quiero decirle que es uno de los reservorios más importantes de la defensa del sistema inmunológico de nuestro cuerpo, para que en su caso los niños vayan madurando su sistema inmunológico. Esto es bien curioso porque después de la pandemia aprendimos que había otro sistema en el cuerpo humano, así como el sistema circulatorio, el sistema nervioso, pues el sistema, en este caso, el inmunológico, que es una serie de órganos que participan para cuidar y proteger a nuestro propio organismo. También puedo decirles que los desequilibrios orgánicos pueden presentarse sin menoscabar si eres niño, si eres niña, hombre, mujer, adulto mayor, adulto, digamos, una persona senil. Cada uno tiene sus propias condiciones de salud. Y formalmente, bueno, el manejo de cada uno de los casos, pues se vigila a través de lo que son los parámetros internacionales y nacionales de la salud humana. Y por ello también las campañas de salud en términos de los diferentes padecimientos o enfermedades que llegamos a tener, como las campañas del cáncer cervicuterino, el cáncer de mama, el cáncer de próstata, todo tipo de cánceres, porque son enfermedades que salen y no necesariamente de los temas de la prevención. Sí se pueden prevenir cuando son detectados o detectables. Y son detectados a tiempo cuando uno va y hace sus exámenes ordinariamente una vez al año. Sí se detecta. Pero muchos pacientes dicen, a mí no me gusta que me anden encontrando enfermedades. Bueno, quiero decirle que si no identificamos los médicos un padecimiento, usted va a tener consecuencias. Si nosotros tenemos la oportunidad de poderle diagnosticar a tiempo cualquier padecimiento, pues hay tratamientos muy nobles que pueden sacarlo de esos cuadros a poder llegar a decir, oye, pues estás en fase 4. Y cuando nos dan esas noticias, pues no son nada agradables. Para muchas personas, de alguna manera, es como si te dieran una llave y decirte, bueno, hasta aquí llegaste, tú sabes si la abres o la dejas cerrada. La verdad es que bajo estas condiciones lo que debemos de hacer es conciencia de cuán es el valor de nuestra vida, de cuál es el valor de nuestra salud. No hay que esperarse enfermar, si se puede identificar. Claro, hay enfermedades que no avisan, pero hay enfermedades que se pueden identificar sin ningún problema y puedes evitar consecuencias mayores. Los padecimientos se pueden detectar en tiempo y forma, particularmente aquellos que son, digamos, tratamientos o padecimientos que le llamamos de tercer nivel, que eso es estar prácticamente en una vida casi de hospital, que no es recomendable para nadie, porque te inhabilita de muchas cosas, de muchos placeres, de muchas actividades. De alguna manera, también esto permite a que se logren gastos innecesarios o gastos muy recurrentes en el tema de la salud y enfermedad. Lo que nosotros los médicos recomendamos o buscamos junto con el paciente es tener una mejor calidad de vida, lo mejor que sea posible. En el caso de mi rama profesional, que es la odontología, entre menos problemas tengas con tu dentadura es mejor y es corregible de una manera inmediata. Y esto es porque la entrada de alimentos solamente es por boca. Y si usted los puede triturar, masticar, disfrutar, deleitar, completamente usted va a tener una digestión agradable. Pero si le faltan dientes, si tiene caries, si tiene dientes fracturados, si tiene abscesos, si tiene problemas periodontales, si tiene usted una condición del desaseo, bueno, son una serie de factores que no le permiten estar de alguna forma saludable. Y de ahí,

0: tocado tratar pacientes que antes de operarlos del corazón o cualquier cirugía mayor, hoy en día los médicos dicen, si no te arreglas los dientes, estamos hablando de manera identificada y preventiva, no te vamos a poder operar por el riesgo a una contaminación cruzada. Cuando son emergencias son otra cosa. Ahí tienes que preservar la salud o la vida de la persona o del paciente. Pero cuando son programadas, lo que tiene que hacer es poner atención a su médico y atender la parte secundaria de la salud. Otro factor importante aquí es tener una alimentación saludable. El plato del buen comer, que aquí lo hemos platicado con las nutriólogas en varias ocasiones, y esa información usted la puede localizar por el vía de la internet en las redes sociales, pero según sus condiciones de salud, según su biología, según las condiciones que le vaya a identificar su médico y que pueda cruzar esa relación de información con su nutriólogo o nutrióloga, pues le hagan prácticamente ver cómo debería ser su dieta alimentaria según condición y edad de vida. Por ejemplo, una persona de la tercera edad pues no va a poder comer chicharrones si no tiene dentadura, ¿verdad? Eso sería un caso crítico, pero lo pongo como un ejemplo de alguna manera de que cómo vas a masticar chicharrones si no tienes con qué triturarlos y menos molerlos. O como un paciente diabético va a estar tomando alimentos o frutos que te alteren el azúcar. Realmente debemos generar una educación o una autoeducación para poder determinar qué productos sí debo de consumir y qué productos no debo de consumir. Yo les puedo dar un ejemplo personal en mi caso de padecer por mucho tiempo algo que le llamamos triglicéridos. Y bueno, eso es una grasa prácticamente que anda circulando en nuestro sistema circulatorio y que si no cuidas esos puntos elevados porque el hígado no anda funcionando bien, entonces vas a tener consecuencias en tu sistema circulatorio. Y finalmente, bueno, eso se identifica con tiempo y se traduce a mejores, digamos, prácticas de alimentación. Y obviamente que a través de los años yo he evitado muchos alimentos que la verdad no me hacen ningún beneficio, pero sí me pueden perjudicar. Y el último con el que me topé, o el último con el que yo estuve luchando y que ya pude dominarlo, fue retirarme de comer arroz. Fíjese qué simple. En mi condición personal, yo no puedo consumir el arroz. Después de tanto tiempo y años de estarlo consumiendo, pues hoy sé que en mi condición no es un tema muy agradable. Y prácticamente es como una tortilla, ya sea de maíz o de harina. Y según condiciones es como usted va a ir manejando su propia salud. Algo que también nosotros recomendamos mucho en el área médica, que no sucede así, y es condición particular, es el consumo de tantos productos azucarados, tantos productos, ya sea líquidos o sólidos, el tratar de comer o evitar de comer comidas ultraprocesadas. Es muy fácil abrir un paquete, meterlo en microondas o a un horno y que tenga la temperatura que según sugiere el paquete y usted lo consume muy agradablemente, pero hay otros temas aquí detrás de todo eso que se llaman o que les nombramos nosotros radicales libres. Pues este es como un veneno que anda circulando dentro del cuerpo y anda alterando nuestro sistema celular y por eso el tema de los cánceres. Esto es en revisión de tanta documentación y aquí lo traduzco en un tema pues de simplicidad, pero es cuestión de lograr una conciencia de lo que nosotros debemos de tratar de equilibrar en nuestro consumo de alimentos. La otra parte importante y creo que es la más complicada hoy en día también es mantener horarios regulares para tomar alimentos. Yo creo que esa es una parte difícil porque difícilmente tenemos buenos hábitos alimenticios hoy en día en horario. Es decir, si tú te desayunas a las 8 de la mañana, no, ya estás corriendo porque hay que entrar a la escuela. Bueno, a las 7 de la mañana, no tengo ganas esas horas. Bueno, a las 10 en la hora del recreo. en mi receso laboral, como usted guste. Entonces, no es lo mismo tomar un alimento en casa, en un lugar agradable, o tal vez en un restaurante, de una manera tranquila, que hacerlo de manera deprisa. Lo mismo sucede con la comida a deshoras. Hay horarios 2, 3 de la tarde, 6 de la tarde, depende del lugar, condición, actividades. O sea, son muchos factores y dices tú, ah, caray, ¿también eso altera? También eso altera. Son hábitos que hemos ido perdiendo de lo que antes las familias tradicionales tenían, sus horas de comer, sus horas de siesta, de 2 a 4 de la tarde todo cerrado y luego a las 4 regresan las actividades. Hoy en día es todo de corrido. Entonces sí es importante generar la reflexión para poder establecer pues los mejores criterios para nuestra salud. Fíjese, las recomendaciones de la Organización Mundial de la Salud son más o menos durante la semana, por lo menos tener actividad moderada, ya sea en caminata, bailar, subir escaleras, hacer ejercicio en casa, ir al gimnasio un rato, entre 2 horas y media, 5 horas por semana. Pues es nada, pero ese nada ayuda bastante. Ahora, si lo hicieras diario, de una manera rutinaria, pues esto te daría mejor oportunidad de salud. La otra parte es dormir bien. En teoría son 8 horas, pero ahora desde que llegó la luz eléctrica allá por 1987 en la Ciudad de México para acá, bueno, la luz nos extendió, la luz artificial nos extendió el tiempo de estar despierto. O en su caso, por ejemplo, el tema de que hoy la electrónica nos consume más horas de lo que usted se puede imaginar. Entonces todo eso lo tenemos que ir poniendo en su lugar y decir, hasta aquí le dedico 15 minutos, media hora, una hora, dependiendo del caso. Claro, en los trabajos es diferente porque son actividades que haces de rutina, pero en el caso de cuando estás en momentos de receso, bueno, poderlo desarrollar. También recuerde que el Instituto Nacional de la Salud Pública en nuestro país, en la prevención de infecciones, bueno, el lavado de las manos, eso siempre lo vamos a decir en todas partes. Consumir agua, 1.5 litros, 2 litros durante el día. Cuidar los alimentos que estén bien lavados, bien hervidos. Cubrirse al toser, que hoy ya lo hemos hecho. Aprendimos mucho en la pandemia sobre este tema. Y finalmente, bueno, el que usted tenga la oportunidad de vacunarse para los diferentes efectos a las enfermedades que se puedan presentar. Entonces, de alguna manera, la prevención mediante vacunación y educación oportuna de las enfermedades puede ser revisiones médicas periódicas, 2 veces al año es la recomendación, control de la presión arterial, lleve su bitácora y tenga su baumanómetro, aprenda a usarlo, control de la glucosa, igualmente tener un glucómetro en casa, aprender a usarlo, que le enseñen, hay clases de enfermería o primeros auxilios por la Cruz Roja, y ahí usted puede aprender el manejo de estas herramientas que le van a ayudar de alguna forma a mantener una salud agradable. Y en temas de vacunación, pues va a depender según la edad, desde recién nacidos hasta la tercera edad. Y otro de los datos más importantes que hoy en día, después de la pandemia, aprendimos fue el manejo del estrés. Esto es salud mental. Hay que buscar apoyo hoy en día. Gracias a todos nuestros amigos psicólogos que han venido al programa de Hablemos de Salud, pues permite a tener un nuevo horizonte de ser auxiliados por profesionales que le pueden a usted ayudar en esos momentos en que ya no encuentra la salida en el callejón. Hablar de lo que siente, desahogarse, hasta con un sacerdote, pero bueno, interactuar con un profesional de la salud mental ayuda mucho más que nada más sacar lo que ahí está molestando. Mantener relaciones sanas con cualquier persona, tener tiempo de descanso y de alguna manera, bueno, tener una vida agradable. ¿Por qué a veces no prevenimos no organizamos nuestra salud? Bueno, porque decimos, no tengo tiempo, no me siento bien, no lo necesito. Cuando tenga tiempo lo hago, y esas costumbres saludables se van quedando por un lado. Y eso de no tener tiempo es no quererte. Eso de no sentirte bien es porque puedes tener una depresión. eso de que pues después lo hago es porque te sientes bien, pero el día que te enfermas y no te puedes levantar, empiezan los detalles. Y si no son detalles, puede ser problemas. Entonces, una de las grandes cosas o importantes es cuidar la salud de manera preventiva, ayudarle a los pequeños, enseñarles los buenos hábitos, el lograr la disponibilidad familiar y poder atender pues estos asuntos médicos. De alguna manera, estos pequeños cambios de tener un momento para cada uno de nosotros, pues va a permitir el que tengamos una vida saludable. Entonces les recuerdo, tome agua de 1 litro a 1.5 litros, 2 litros durante el día. Si puede, haga caminata, saque a pasear a su perro, su gato, su gallina, su pato, su ganso, lo que tenga en la mano, o acompáñese a algún familiar y hágase sus exámenes de manera preventiva. Entonces, recuerdo yo a usted que la salud solamente depende de usted. Y recuerde también que aquí en este su programa de Hablemos de Salud, estamos muy atentos a sus inquietudes, sus necesidades, y nos puede ubicar en las redes sociales. Pues un servidor, Rodrigo Robledo, se despide en esta ocasión de este programa de hoy domingo 17 de mayo. Y le recuerdo nuestro número telefónico 664-685-8749. Muchísimas gracias por su atención y aquí estaremos próximamente en una semana más. Felicidades a todos ustedes.
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11:27 y están sintonizando la rancherita 89.1. Cristi Miranda con ustedes en las banqueteras de la rancherita, gente. Oigan, traigo una pregunta para ustedes, porque creo que todos somos o hemos sido mentirosos. Más que nada, cuando se trata, somos mentirosos en muchas cosas, pero somos más mentirosos cuando se trata de llegar a un lugar. Entonces, la pregunta es, ¿cuál es la mentira que comúnmente utilizan cuando llegan tarde a un lugar? Por ejemplo, hay gente que dice, ya voy a llegar, ya me lo llego, ya estoy aquí a la vuelta. Y no es cierto, no has salido ni de tu casa, no te has puesto ni los tenis, nada, o sea, lo último que vas a hacer o lo último que va a pasar es llegar temprano, en punto, no vas a llegar. Entonces, ¿cuál ha sido la mentira que más repiten cuando se trata de llegar tarde? Podemos empezar ahí. ¿Cuál es la mentira que más hacen o que comúnmente repiten cuando van a llegar tarde a un lugar o que ya llegaron tarde? O si quieren, porque ustedes siempre llegan temprano, me pueden decir cuál es la mentira que más repiten. También es válida. 646-178-3979. 646-178-3979. Están escuchando Las Banqueteras. Nos vamos a ir con una canción de Gerardo Reyes que se llama Sin Fortuna, en la rancherita 89.1.

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Dejen caer sus mensajes al 646-178-3979. 646-178-3979. ¿Cuál es la mentira que más utilizan cuando van a llegar a un lugar? ¿O cuál es la mentira que más utilizan? O hasta la que más les dicen, ¿eh? Creo que a veces tenemos un sexto sentido todas las personas y descubrimos cuándo alguien nos está mintiendo. Más o menos nos ¿cómo se llama? Tenemos como una sensación de que dices, nah, aquí me quieren jugar chueco. Me pusieron en el WhatsApp que dice, oye, Chris, a mí me da mucha risa que la gente viene a mi tiendita y pide fiado. Y siempre me aplican la de apúntemelo ahí. Al ratito que regrese mi esposo del trabajo, le pago. Y pues ese ratito se convierte en 3 meses, dice. Digo, por decir un tiempo, ¿no? Pero pues es que, ¿cómo le hacemos? ¿Qué le podemos decir aquí a la señora? Pues que no fíe, ¿no? O sea, creo que ya. Si le ha pasado muchas veces, es que dice. Cuando la gente viene a pedir fiado, es que ya, o sea, ya le ha pasado más de una vez. Ya le ha pasado más de una vez. Y lo sigue haciendo. Yo creo que ahí ya no hay que hacerlo, porque si no, le va a perder el negocio, no le va a ganar. Dice que la vieja confiable de los lunes, patrón, no voy a poder ir porque a mi mamá se le subió la presión y la tengo aquí en el seguro. Oye, no, esa está muy fuerte, ¿no? Creo que a mí me ha pasado, digo, nunca he hecho referencia de que a mi mamá se le subió la presión, pero sí en algún momento sí dije, y ni siquiera en el trabajo, creo que en la escuela o algo así, de que voy a llegar tarde cuando estudiaba. Y no, pues voy a llegar tarde, profe, porque mamá se enfermó. Y ya llegaba yo a la casa en la noche, y el siguiente día mi mamá amanecía enferma. Entonces yo soy creyente de que puedes atraer eso por mentiroso. Más que nada por mentiroso y maloso, porque no es pues no digo que seas mala persona, pero pues no lo haces con una buena intención. Nada más es por llegar tarde y no levantarte más temprano. Julián Álvarez con la canción Corazón Mágico en la Rancherito 89.1. Vámonos con más música. Recuerden que me pueden mandar WhatsApp para pedir sus canciones o decirme cuál es la mentira que más les han dicho o que más dicen ustedes. 646-178-3979. 646-178-3979. Vámonos con Julián Álvarez.

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12:35 de la tarde, seguimos en las banqueteras de la Rancherita 89.1. Gente, siguen mandando sus mensajes, aquí tengo unos mensajitos sobre cuál es la mentira que más dicen o la que más les dicen. 646-178-3979, 646-178-3979 es el número en cabina para que me manden sus mensajes. Dice, yo cuando ando bien atrasado con la vuelta, porque me quedé platicando en la base, es taxista. Le digo al checador, hey compa, es que se hizo un de tráfico y no se movía nada. Pues es que, chale. Y es que, no sé si lo repitan, pues, o sea, si lo repiten muchas veces, yo creo que ya la persona a la que se la dices ya dice, no. Mentira no es, mentira no es. Y luego acá me dicen, la mentira que siempre metemos, las del turno de la mañana, cuando nos quedamos dormidas, es echarle la culpa al transporte de la empresa. Llegamos corriendo y le decimos al guardia, es que el camión de la ruta no pasó por mí. Me tuve que venir caminando hasta la principal. Y te miran con cara de lástima y te dejan pasar. Aquí dices ya que trabajas en maquila. No había visto. Sonríes. Pues sí, ya voy a decir tu nombre. Erika. Nos dice ella en el Sausal. Pues sí, cierto, me imagino que puede ser un poquito más normal, más común de lo normal. Más común de lo normal. Más común, puede ser una de las situaciones más comunes que sí llegue tarde el transporte del trabajo, Desconozco que no uso transporte del trabajo, pero pues que sí unos 2-3 días a la semana, sí llegue tarde el chofer y pues que sí sea verdad la situación. Entonces que por eso el guardia la crea, porque dice, no, pues pasa muy seguido, pasa más seguido de lo normal. Nos vamos con el Cártel de Nuevo León, con la canción de Pajarillo en la Rancherita 89.1, Las Banqueteras.

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0: 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Muy buenos días, ¿cómo estás? Un gusto acompañarte. Esta voz que te habla y te saluda es Carla López. Activamos el WhatsApp 664-686-3670 para mensajes de audio, de texto y programar esta hora de música a través de 1420 AM. Este domingo con un rico clima. Bueno, ya es hora de ir a comer, ya ahorita andamos de antojados, la mera verdad aquí en la cabina, la mera verdad. Y por supuesto, con música seleccionada especialmente pensada para ti, para este domingo, para estar con la mejor energía. Esto es Grupo Frontera, hecha pa' mí.
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Grupo Fronter a través de Radio Ranchito 1420 AM. Excelente día para ti en cualquier actividad que estés realizando, trabajo, en casa, paseando, manejando. Bueno, lo importante es que nos dejas acompañarte a donde quiera que vayas. Un gusto ir de copilotos encargándonos de la música, tu música favorita para este dominguito. Oye, también es importante para que de una vez pases la voz porque el próximo 19 de mayo, que es este siguiente martes, la Comisión Federal de Electricidad en Tijuana realizará trabajos para sustituir un poste de concreto dañado. Así que van a suspender temporalmente la luz en 12 zonas de Tijuana, esto en un periodo de 6 horas. Ahí te va. Si conoces a alguien de estas zonas, pásale el dato para que tome precauciones. Son 6 horas sin luz, de 9 de la mañana a 3 de la tarde. Tú sabes que de repente el refri, la leche, el quesito, el pollo, la carne, planchar la ropa para ir al trabajo, a la escuela, todo tenemos que prevenir. Puede ser conseguir un poco de hielo, una hielerita, poner ahí la carne, la leche, el quesito, el jamoncito para que no se eche a perder. Y aquí te van las colonias. Las zonas que serán afectadas en periodo de tiempo de 9 de la mañana a 3 de la tarde, esto de acuerdo a que la CFE va a realizar trabajos en un poste dañado de concreto, bueno, será Cerro Colorado 2, Cerro Colorado 4, Fraccionamiento Medina Mediterránea, Jacarandas, Jacarandas, Delegación San Antonio de los Buenos, Colonia 10 de Mayo, El Dorado Residencial, Colonia López Portillo, Azteca, Lomas Terrabella, Zona del Río y Miraflores, ¿ok? Esas son las colonias que se verán afectadas el próximo martes 19 de mayo, esto debido a unos trabajos que sí o sí se tienen que realizar por parte de la CFE para sustituir un poste de concreto que está dañado. La suspensión va a durar por un periodo de 6 horas en estas 12 colonias de Tijuana. Pasa el dato y seguimos con la música a través de Radio Ranchito 1420 AM. Esto es con Joan Sebastián, Sangolo de Adito.

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El Gallo de Oro presente esta tarde, 1:20 de la tarde, Valentín Elizalde. Oye, seguimos con la música, pero no sin antes platicar de un chismecillo. Chismecillo casual, nada más para tener tema de conversación así. Cultura general, pues, para este domingo. Resulta que Cristian Nodal, pues al parecer, está cambiando de nombre. Al parecer, en redes sociales ya se maneja como Forajido. Forajido. No sabemos qué pasará. No sabemos si quizás el nombre del nuevo disco puede ser un proyecto personal. Pero ya hay muchas teorías en redes sociales. Además, también reapareció recientemente en su cuenta de Instagram, después de eliminar todas las publicaciones, pues apareció con el usuario Forajido y también presumiendo un tatuaje, al parecer, en honor a Angelita Aguilar. Y uno dice, ah, ok, entonces todo viene en casa, estamos bien, seguimos bien. Pues quién sabe, ¿verdad? Pero aquí el chismecito se hizo grande en redes sociales. Después de que puso Forajido como usuario de las redes sociales, pues la gente empezó como a decir algunas teorías de lo que pudiera pasar en la carrera musical. Lo que no podemos dudar es que Nodal tiene un talento nato desde adolescente. Ya es cantautor, componiendo canciones que han llegado a corazones de miles de personas. Y su carrera musical despuntó siendo muy joven. Entonces, pues ha tenido algunas situaciones personales que de repente se han visto reflejadas en el impacto musical. Pero no podemos negar para nada que tiene un gran talento. Es de los mejores representantes mexicanos a nivel internacional con los que contamos en la música regional. Ojalá que pronto quede claro si va a cambiar su nombre de Nodal a Forajido o si nada más Forajido es un nuevo proyecto o quizás su nuevo disco. Lo recordamos a Nodal con esa canción donde pues él cuenta que pues sí, a veces pasan cosas y situaciones, y pues a ella no le contaron nada mal. Aquí está Cristian Nodal en Radio Ranchito.

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1: Es tu música favorita a través de Radio Ranchito 1420 AM. Por supuesto, la gran señora, la diva de la banda, Jenny Rivera, no puede faltar en este dominguito donde yo sé, ya sé que estás en tu casa, relajado, sacando pendientes. Mira, también es la hora de la papa, provechito para todos. También se han reportado de Rosarito, me estaban diciendo que hoy tienen reunión con toda la familia, aprovechando el fin de semana. Que se la pasen excelentemente bien y por supuesto, gracias, gracias por dejarnos acompañarlos todos los días, 24/7, a través de esa frecuencia 1420 AM, a través de Radio Ranchito, la doble X, me gusta más. También me estaban comentando a través del WhatsApp que mencionara de nueva cuenta las colonias que se van a quedar temporalmente sin luz. El martes 19 de mayo, esto debido a que la CFE va a realizar trabajos para sustituir un poste de concreto dañado. Son 12 zonas y es un periodo de 9 de la mañana a 3 de la tarde. Las zonas afectadas son las siguientes, ahí te van, pasa la voz. Cerro Colorado 2, Cerro Colorado 4, Fraccionamiento Medina Mediterránea, Jacarandas, Jacarandas Delegación San Antonio de los Buenos, Colonia 10 de Mayo, El Dorado Residencial, Colonia López Portillo, Azteca, también Lomas Terrabella, Zona del Río y Miraflores. Si tú vives ahí o tienes parientes o tienes amigos, coméntales un mensajito, una llamadita, para que tomen precauciones, porque esto va a ser el próximo martes 19 de mayo. La música sigue a través de Radio Ranchito 1420 AM, pero antes nos vamos a este corte comercial.
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Y del romance de los Tucanes de Tijuana nos vamos ahora con este gran cantante mexicano, originario de Los Mochis, Sinaloa, criado en Mazatlán. Es cantautor, es productor y por supuesto, es de los más influyentes en los últimos años. Lo conocimos en Calibre 50. Después, 2022, marcó un antes y un después en su carrera musical. Ahora como solista y compositor de temas para otros grandes cantantes, entre ellos Alejandro Fernández y Yuridia. Esto es con Edel Muñoz, Chale, a través de Radio Ranchito.

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música a través de Radio Ranchito 1420 AM. Esta es una clásica con Miguel y Miguel, Sonora y sus ojos negros. Que tengas una excelente tarde. Nos escuchamos a las 3 de la tarde. Recuerda que en instantes comenzamos con Sonoreando, enlazados con la XCB.

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1: ¡Ánimo! ¡Ánimo! Señoras y señores, ¿cómo les va? Familia XEB, sonoreando, 17 de mayo del 2026. Seguimos en esta nave que se llama Tierra. Su viaje continúa. ¿A dónde vamos? No lo sé. Pero hay que ir juntitos, abrazados, porque esta nave, su combustible es la felicidad, la actitud, pues la buena fuerza, la buena energía, la buena vibra, como dicen los jóvenes, ¿verdad? Esta nave se alimenta de ese combustible y ese combustible lo tenemos a la mano y es gratis, nace en nosotros. Así que vamos a alimentar nuestra nave Tierra y cada quien va a poner su partecita, ¿sí? Ya los demás decidirán si participan o no, pero ese ya no es problema de nosotros, ¿verdad? Que parta, que el origen sea de uno mismo y ahí ojalá continúen los demás poniendo su partecita, su granito de arena, su combustible. Señoras y señores, la música ha comenzado. La Viquina, Celia Cruz, Sonora Matancera. Vino también don Luis Carlos Meyer desde Colombia, trajo un gallo tuerto, por favor, así no lo debieron traer, o lo traían aquí a una óptica, no lo sabemos, pero llegó el gallito tuerto con don Luis Carlos Meyer, este hombre que trabajó por y para la música, para la calidez, para el esparcimiento de colombianos y mexicanos y todos latinos que pues les gusta la cumbia. Y partimos con el señor Juan Bustos, la Sonora Santanera del maestro hidalguense Homero Aguilar, La Ronda. Pues ya estamos aquí al pie del tornamesa o de la tornamesa, al pie del micrófono, al pie de la mesa, al pie de sus llamados en el 55-56-04-78-46 o del Huauzontle Verde, el Huauzontle Verde 55-49-12-20-39, algo que nos quiera compartir, se lo vamos a agradecer porque es domingo y hay que sonorear. Oliver Rubio, Modesto Santos, les dan la más cordial de las bienvenidas. Esto es desde la Ciudad de México, señoras y señores, a través de nuestra amada institución, la XEB, la B Grande de México, presenta Sonoreando.

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1: Tita Merello no tuvo maestros ni pasó por ninguna academia de música o actuación. Su carrera fue hecha a puro instinto y viveza. Llegó a los escenarios como corista. Tiempo más tarde pasó a ser una vedette y luego de escalar con éxito de las salas del bajo a los teatros con Marquesina, en 1933, Tita formó parte del elenco de Tango, el primer filme sonoro del cine argentino dirigido por Luis Moglia Bardt.
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3: Las 3:21, sonoreando. Y en Toluca, Abrancito Amador, ¿cómo goza?

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2: Las 3:25. 26 grados.

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0: Baila así, carcañal adelante, carcañal del lado, mondongo hacia atrás. Ay, ay, ay, qué rico. El trío avileño aquí, nuestra amada XCB. Un trío, fíjese, formado desde 1940 por don Fernando Nos. Había también dos mexicanos, Miguel y Toño Medina. Dicen que hasta en Francia fue a tocar el trío avileño. Esto que se llamó Oye mi rumba. Y don Tony Camargo cantando la del alacrán. Ay, el alacrán es un de la familia de los escorpiones. Hasta me dio miedo. Ya subí las extremidades. Sí, porque no vaya a ser. Y dicen que cuando aparece un alacrán, siempre van en pareja. Sí, ellos no dejan a la pareja, siempre andan juntos. Así que cuando aparece uno, luego aparece la señora. Habría, mejor dicho, que aprender, ¿verdad? Sí, porque ahí anda uno de alma errante, ¿verdad? Sí. No es el caso de los humanos, ¿verdad? No. Los alacranes sí andan en pareja. Sí. ¿Será por sus...? ¿Eh? No, hay que aprender de ellos, sí. Porque señalas un alacrán como peligroso y vas por la escoba y rájale. Pues no. Hay que ponerlos de regreso en su hábitat. Oiga, el alacrán con Tony Camargo. ¿Quién más estuvo por acá? ¡Ah, Albita! Sí, señoras y señores, con pues la rumba del solar. Vamos a saludar a la señora Artemia Ríos Cortés. Oye, prima hermana nacida allá en Guerrero. Me encanta, dice, yo no he perdido mi acento. Claro, yo no pronuncio la S, dice. Le quito a todas las palabras la S cuando me conviene. Saludos a toda la familia Ríos allá en pie de la cuesta. Allá está la familia de doña Artemia Ríos Cortés. Tiene una frase importantísima en la vida de doña Artemia. Yo no me apachurro por nada. Por nada me apachurro. Dice, yo sigo adelante y así vaya, arrastrando mi rodilla, yo sigo, así es, siempre me verá usted, me escuchará usted feliz. Señor Abraham Amador Ramos en Toluca, muchas gracias, allá en Almoloya de Juárez, también recordando a su mamita, doña Rosita Ramos Jiménez, que pues en gloria esté, que por supuesto ahorita se encaraman los recuerdos en la mente de don Abraham. Guillermina Villegas dice, yo quiero escuchar el caballo viejo de don Roberto Torres. La registramos, dice, o la de mil horas, dice, porque me gusta el rock. Quiero a Andrés Calamaro con mil horas. A ver si es cierto. Miguel Salazar, ¿cómo le va? ¿Qué dice Tláhuac? ¿Le puede enviar felicitaciones a mi cuñado? Ay, ay, ay. El que no querían que pasara a la sala, ¿verdad? A Pascualito Ortega Rodríguez. Claro que sí. Registramos su petición y regresamos a ver el domingo de otra manera. A ver el domingo con la óptica de Sonoreando. 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
3: Las 3 de la tarde, 39, cumbia, para Guillita.

0: Luis María Frometa Vilo desde Venezuela, obviamente con ascendencia dominicana, los Vilos Caracas Boys ensonoreando con esto del pasito tuntún. Ay, ay, ay, qué ricura, ¿verdad? Me imaginé ahí en el, ¿cómo se llamaba este? Ay, en Los Ángeles, ¿verdad? Aquí en Los Ángeles. Ahí dándole al carcañal a las 3 de la tarde con 47. Uy, uy, uy, sudando la gota flaca. Oiga, también escuchamos por acá la de Mil Horas con la dinamita de este muchacho, ¿verdad? Que fue a ver a la novia. Fue a ver a la novia y era un aguacero. Y mientras caía el aguacero, pues, ¿qué hago aquí? Ay, ay, ay, ¿quién soy? Porque es que estoy súper enamorado de la chica que vive allá enfrente, pero ya tengo hambre, tengo frío, creo que no me quiere. Además, no, no, no, la otra noche, pues que te fui a ver, pasaron mil horas, yo como un perro, dice. De don Andrés Calamaro, Mil Horas con la dinamita. ¿Quién ha llegado por aquí? Ay, ay, ay, gente trabajadora, ¿verdad? Oficios, ¿verdad? Los comercios, ¿qué más? Los taxis. Un saludo para la familia Rojas, para Cristinita, para don David, que están gritando, marchanta, güera, ¿qué le damos? Pásele, pásele, aquí se viste Shakira, ay, ay, ay, aquí llevan sus verduras todos los famosos, los de la Santanera, aquí compran sus verduras, así me parece escuchar a la familia Rojas allá en el oriente, los trabajadores del oriente. Oye, aquí también escuchamos, bueno, Mil Horas y el pasito tuntún. Saludos para los que van llegando aquí a Sonoreando en domingo. ¿Usted en qué está trabajando? ¿O usted trabaja los domingos? Nos gustaría saber, nos gustaría las, ¿cómo se llaman? Los puestos de antojitos mexicanos. ¿Quién más trabaja los domingos? Por favor, ábranme la cabeza para que me den ideas. A todos ustedes que están trabajando por el desarrollo de nuestro país, mil gracias. Buena tarde, este Sonoreando es para ustedes. Estamos de vuelta en un chirrín, chirrín. Sonoreando ahora en sus oídos. 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
1: Estamos escuchando Déjame Llegar a Ti, con el dúo Gamboa y Galindo. Esta canción fue uno de los primeros éxitos del compositor yucateco Enrique Coqui Navarro. Con esta composición, conquistó el primer lugar en el concurso de la canción yucateca, convocado por el Ayuntamiento de Mérida en 1965. Este trovador y poeta dejó más de 100 creaciones que han sido disfrutadas por varias generaciones.

0: Coqui Navarro, el hombre que nació para cantar. 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
1: Las 3:51. Carmencita en Tehuacán y Don Mauro, abrácense, por favor.

0: Mi querido amor. Muchas gracias, querido público, por darnos su cariño, su presencia y sus aplausos durante estas cuatro décadas. Que Dios los bendiga a todos. Y una vez más, muchas gracias a nombre de la Sonora Santanera.
1: Rosita Ramos, tu hijo te recuerda.

0: las 3:57. ¿Y cómo cantaba el zunzuncito? Zun, zun, zun, zun, zun, bae, ae, ae, pájaro. Bien desafinado, híjole. No, no, no. Ay, ay, ay, ustedes disculparán, pero andaba encarrerado. Oiga, saludos para Carmelita Morales allá en Tehuacán. Ánimo, ánimo. Gracias por sus palabras. Gracias por las palabras, por el esfuerzo, por ese detallazo. Carmencita, su vecina, sabemos de su tristeza, Carmencita, pero ahorita hay que meter el hombro, hay que arropar a la profesora para que juntas, pues vean este domingo de otra manera. Saludos para el profesor Mauro allá en Tehuacán. También un abrazo muy fuerte a Lupita Villegas. Lupita Villegas, te abrazamos, pronta resignación, se fue el taxista del amor, ¿verdad? Se fue, pero estará vigilando de alguna parte, acompañándola y por supuesto, pues ahí recordando, ¿verdad? Esos 64 años de compañía, recordamos a Luisito, el taxista del amor. Gracias por toda su confianza. Oiga, por acá, ¿qué tuvimos musicalmente? Aniversario también con la Sonora Santanera, el querido Abraham Amador Ramos. Se está acordando de su mamita que partió hace 8 años, doña Rosita Ramos Jiménez, y allá en Toluca. ¿Quién ha llegado por acá? ¿Quién ha llegado por acá? Están trabajando allá en el oriente. Son los días de más ventas. ¿Por qué, doña Cristina? ¿Por qué, familia Rojas? Es mayo, es domingo, es 17. ¿Por qué son días de más ventas? Solo para los amigos comerciantes, para todos los comerciantes. Lulú. En Río Verde, San Luis Potosí, le pido de favor una canción, La Gallina. ¿Quién la canta, La Gallina? Fito Olivares, la pura sabrosura, ¿verdad? De por allá de Tamaulipas, don Fito Olivares. Guillermina Santos, ¿qué tal? ¿Cómo está, tía? Allá en Tehuacán, dice, saludos a mi hermano Nahum. Está en Veracruz, Nahum. Dice, ojalá le pudieran complacer con la de Carmenza, con Emir y los Tomasinos, o la canción te vas con la Ciguaray. Saludos desde Tecamachalco, Puebla. Gracias, tía. ¿Y cómo va esa fractura? Creo que ya, ¿verdad? Ya sanó, ya pegó. Y ahora sí, a darle trancazos a la vida, doña Guillermina. Sí, claro. Y como dijo el boxeador, ¿verdad? Es mejor dar que recibir.
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1: La voz y el estilo de María Luisa Landín hicieron historia en el bolero. Es una de las voces femeninas más recordadas por su interpretación de temas románticos.
3: Cuando un amor se va, qué desesperación.
1: María Luisa impuso su sello y dio nuevos bríos a composiciones que ya habían sido éxitos, como Amor Perdido y Hay que Saber Perder. Nació en 1922 y desde muy pequeña demostró cualidades vocales admirables. Sus inicios en el mundo artístico estuvieron ligados a su hermana Belina, pero esta no sería la única agrupación de la que formó parte María Luisa Landín. También integró el Trío del Mar, con las hermanas Emma y Aurora del Mar. María Luisa Landín, la reina del bolero. 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
0: Las 4:03. Cucu, cucu.

El ánima del pantano. El ánima del pantano. Hola. Hola. Buenas tardes. Mil disculpas. Mil disculpas. Aquí le acabamos de dar un caderazo al tocadisco. Ay, ay, ay. El ánima del pantano salió corriendo al ver mi cadera. ¡Ay! Esas son caderas, no socarrones. ¡Vamos de vuelta!

0: Es la voz de un vecino aburrido.
1: Sí, vecinos, buenas tardes.
0: Así, esos vecinos que, pues que hasta les da flojera ver al vecino, ¿verdad? Ay, ay, ay. Todo despeinado y ahí como que agarrando la escoba, como no queriendo barrer su pedacito, ¿verdad? Y pasa uno y pues uno por cortesía, por alegría, por ver el domingo de otra manera. Vecino, buenas tardes. Buenas tardes, vecino. Ay, dándonos escobazos para donde quiera, ¿verdad? Oiga, pues estamos sonoreando en este domingo. Gracias por sonorear. Es domingo y hay que sonorear. Ya ven que ya no hay que poner la de pelotero a la bola. ¿Ves que dice mi querido Oliver? Que se pare tres veces, que se vuelva a parar y que se para. Ya no, ya no. Ay, mi meloncito, meloncito, mi querido Luis. Ay, ay, ay, Luis Ángel Silva Melón cantando la de bola, pelotero a la bola, que se pare tres veces. Una canción de triunfo, una canción para, pues, vitorear a los seguidores del béisbol, ¿verdad? Pero no llegó a más. Les ofrecemos una disculpa. Luego llegó, llegó el hijo de Doña Virginia. Sí, bonito y sabroso, Benny Moré. Y luego la Sonora Caracas, por seguir tus huellas, mira, por seguir tus pasos, por seguir tus chanclitas, mira ahora cómo estoy. Ay, ay, ay. Aquí quién está. Hola, están sonoreando en San Luis Potosí, están sonoreando en Teoloyucan, Teoloyucan, Teoloyucan, Teoloyucan. Bailazo de feria. Aparte sus boletos, hoy viene la Sonora Caracas. Dice, ¿quién está? Audelia. Señora Audelia, ¿cómo le va? Buenas tardes por la tarde. Y don Sigfrido, Sigfrido, ya lo vi, aquí está usted en su fotografía. Ay, ay, ay, se me hace que usted es profesor. Sí, está en una asamblea para elegir, claro, lleva la corbata. Ay, esa corbata es como de 15 salarios mínimos, la corbata nada más, ¿eh? Ya lo vi, don Sigfrido. Ahí, mire, bien sonriente. Ya hizo el pase de lista. Ya estuvo en la asamblea. Qué buena fotografía. ¿Quién más por acá? El señor Velasco. Debe ser una señora Nieves. Doña Nieves Velasco. Ay, anda con paraguas. Bien inglesa, ¿verdad? ¿Qué tal? Y ese va cruzando un puente con su paraguas. Pero no es en este país, ¿verdad? ¿A dónde se nos fue? Rompieron el marranito. Ay, ay, ay, qué bueno, mire. Porque porque lo único que tenemos, o lo único que nos vamos a llevar, es lo vivido, lo bebido, lo comido. El dinero ahí se va a quedar. Y quién sabe, y quién sabe quién lo disfrute, ¿verdad? Creo que ustedes se fueron a España, a Francia. Pues se ven que están lejísimos, ¿eh? Miren nomás qué caserón se ve ahí atrás. Ay, ay, ay. Ándele, pues. Oiga, saludos para todos los de la XCB. ¿Quién nos lo dice? Miguel. Ah, un saludo para Miguel Ángel García Gómez de parte de Modesta. Tocallita, Modesta García en Tlalpan. ¿Quieren ver si tenemos la charamusca? La charamusca, muy bien. Ándele. Que tengan buena tarde. Dice la señora Guillermina Santos. Dice, sobrino, la semana pasada, no sé si recuerde que fui al concierto de los Babies. ¿Cómo andan los Babies? Platique, platique. Sí, sí. Comparte el video. ¿Cómo están los Babies? Por favor. Bueno, muchas gracias. Vamos a seguir sonoreando, si usted nos lo permite. Les agradecemos el que estemos ahí, en la puerta de su hogar, en la recámara, en la sala, en la cocina, en el auto. ¡Ah, qué buena medicina! Ya le copiamos el comercial, ¿verdad? ¡Qué buena medicina es Sonoreando en Domingo!
2: 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Y El tango como baile nació antes que el tango cantado en el siglo XIX en los arrabales porteños de Buenos Aires y Montevideo. Es una danza intensa y artística en la que, a diferencia de otros bailes, los adornos y figuras se hacen siempre con la pareja unida en un abrazo muy estrecho, en el que el hombre enlaza completamente la cintura de su pareja. 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
0: Las 4 de la tarde con 20 minutos. ¡Cucurrucucú!
7: Buen provecho.

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0: El ánima del pantano. 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

manguito mamey, yuca y harina de maíz. Oración musical para venerar, pues, a la madre tierra que nos entrega sus productos para nuestra sobrevivencia. El sustento, también la oración musical para las manos, hombres y mujeres en el campo que trabajan por hacernos llegar estos productos. Gracias, gracias, gracias. Escuchamos al septeto típico oriental con esto que llevó por nombre harina de maíz. Antes el cuarteto Patria, pues liderados por don Eliades Ochoa con el chan chan chan, ¿verdad? Ay, ay, ay, ay, ay, ay, qué rico. Chapotín, Chapotín también estuvo por acá con este Camina, ¿verdad? Y también estuvo este el manicero, este pregón, ¿verdad? Este, bueno, primero el chan chan, luego antes este, antes también el manicero, un clásico de la música cubana, junto con Guajira Guantanamera. El manicero es mundialmente conocido y por supuesto estuvo por aquí ensonoreando, así que pues a seguir bailando. Don Aspiazú, sí, este hombre que llegó a Estados Unidos con, pues, con sus instrumentos y allá les enseñó esto que también pues nos hace bailar. Estuvo también, ¿quién estuvo? La Interesada con Güelfo. Estuvo también Daniel Santos con la canción, la de Esperanza Inútil. Ay, ay, ay. Bueno, queremos saludar. Fíjense que hay en este momento en un rinconcito de la Ciudad de México hay tres generaciones trabajando. Eso me agrada mucho. Dice Axel, hola, dice, me gustaría mandarle un saludo a mi familia, a mi papá y a mi abuelo. Mi papá y mi abuelo. Estamos trabajando, ellos en la albañilería y yo en la electricidad. Ay, qué bonito, tres generaciones, mi abuelo Lupe, mi papá Javier y yo, Axel. Hasta en los nombres, ¿verdad? Se dibujan las épocas, se dibuja el tiempo en los nombres. Mi abuelo Lupe, mi papá Javier y yo, Axel. Que el trabajo, pues, es una lección importante para unir, para, pues, derramar ese sudor y hacernos pues, hombres y mujeres de bien, ¿verdad? Gracias por los saludos. Y gracias por compartirnos ese momento. Y si ojalá nos pudieran complacer con la canción de Señora Bonita. La registramos. María de los Ángeles Díaz. Hola, señora María, ¿cómo está? Buena tarde. ¿Quién viene por aquí? ¿Quién viene por aquí? José Lázaro Aguilar. Doctor, doctor, está usted en Cuernavaca. Sus hijas Lucero y Alina Aguilar, al yerno Aarón, a la maestra Claudia, su esposa, por supuesto, al bebé de la B grande, Noah. Un abrazo de parte de toda la familia XB para ustedes. Y la prima Paola Mier también está presente allá en Cuernavaca. Buenas tardes. ¿Quién está por acá? Dice la copa rota. Un saludo para mi mami, la señora Inés Martínez de la Ermita Zaragoza. Ah, qué bonito que está reunida la familia. Ah, pues en diferentes partes de nuestra hermosa República Mexicana. Para Pau y su mamita, ¿cómo está Pau? ¿Qué tal? ¿Qué dice con la mamita? Leti, ¿verdad? Leti está por aquí. Aquí está. Un saludo para todos los de esta linda estación. Por favor, con la charamusca. Ah, ya. Ay, por aquí perdí tu saludo. Ay, desde Coyoacán, aquí está la señora Leti Viva. Saludos. Saludos de parte de Pau, se me encanta sonoreando, muchas gracias. Que tengan pues ese tiempecito y que nos lo obsequien, lo valoramos, lo aquilatamos, porque lo que más vale en esta vida es el tiempo, y cuando usted le comparte tiempo a otra persona le está diciendo entre líneas, aquí estoy, te comparto parte de mi vida porque me da gusto convidarte. Y en ese convite va el cariño, el amor, la gracia, el momento de estar vivos en esta nave tierra. Señoras y señores, vamos y regresamos ya con las mañanitas. Buena tarde, mi gente.

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Se vivía el año de 1932 en México, cuando comenzó a escucharse en las radiodifusoras a un dueto femenino conocido como Pirita y Jade, que después adoptaría el nombre de las hermanas Landín.

0: Pero una de sus integrantes se enamoró y el romance terminó en boda. Su esposo se opuso a que siguiera cantando y el dueto se desintegró, lo que abrió paso a la carrera como solista de María Luisa Landín.
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0: Está usted escuchando Canción del Alma, del compositor puertorriqueño Rafael Hernández. Este fue el primer gran éxito de María Luisa Landín, con el que logró récords de venta en toda Latinoamérica. 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
1: ¡Mañanitas! ¡Que viva la vida! ¡Que viva la gracia! Vamos a celebrar. Levanten su taza, vaso, jarro, tepalcate. Es más, en una hojita de maguey hagan un vaso. Hagan un recipiente y bríndenlo al cielo, al sol, a la luna, a todos los astros, ¿verdad? Para celebrar a los que hoy están de plácemes. Nos vamos hasta Los Olivos Tláhuac, la familia Salazar. Miguel al frente está celebrando pues a Pascual Ortega Rodríguez, su cuñado. 50 añotes, cuñado. Oye, pero te peinas, cuñado. Sí, me peino, dijo el otro, pero ya no tengo cabello, ya. Pues póngase, aunque sea un bigote allá. Bueno, pues Pascualito, 50 años, tu suegro, bueno, todos ya están unidos para celebrarte. Tu esposa Sonia, tus hijos Eduardo, Ángel Gabriel, tu nuera Rosalía, todos están felices. Pascual, pues ahí están las semillas, ahí está el cariño, el amor, las formas que has tenido, el avance, el desarrollo, todo lo que has hecho tiene consecuencias hermosas. Vamos a portarnos bien, tendremos buenos resultados, ¿verdad? Y ahí están, felicidades Pascual, que sean 350 años, ¿eh? Todos los Salazar están pendientes, gracias por invitar a Miguelito, por favor sí recíbanlo, ¿eh? Porque hay fiestas que él nos avisa, ¿y qué crees? Después ya no se acuerdan de él. Ay, ay, ay. Felicidades a nombre de toda la familia Salazar. Salazar. Nos vamos hasta Toluca. Abrancito Amador Ramos. Allá está, pues recordando a su mamita Rosa Ramos Jiménez. Hoy cumpliría 85 años. Abrancito, pues te mando un abrazo. Los recuerdos se agolpan. Tal vez se asomen perlitas en tus ventanas, pero son perlas de reconocimiento, de recuerdo, de satisfacción por haber coincidido en este planeta con una gran mujer, una gran madre, pues madre de 5 hijos, ¿verdad? Y que pues vino, cumplió su misión y ahora está pues en lo alto, revisando y esperando, esperando, ¿verdad? Porque nada más se nos adelantó, así es. Nos vamos también hasta Tulancingo, Hidalgo. Allá se encuentra el señor Artemio, don Artemio. Don Artemio le saluda a su esposa Felicitas acá en la Ciudad de México y pues le agradece la fortuna de estar junto a usted, compartiendo en equipo, mano a mano, brazo a brazo, luchando por por sostener esta familia en todos los ámbitos. Felicidades, don Artemio. Y como dijo doña Artemia allá en Valle de Chalco, dijo, yo no me apachurro por nada. Así los quiero ver a todos, que no se apachurren. Se vale desinflarse un poquito, pero después resuellen, jalen aire. Y vuélvanse a animar. Margarita Paisana, allá en Zacatlán, Puebla, acaba de agarrar el taxi. Dice, los estoy oyendo en mi radio chiquito, pero voy a agarrar el taxi. A todos ustedes, aquí están las mañanitas. Dice, 1, 2, 3, a nombre de todo el equipo de la XCB. Saludos. ¿Quién nos está saludando por acá? Vicky. Hola, Vicky, en Ecatepec, la tierra de los vientos. Don Pedrito, aquí está también para usted. A nombre de Oliver Rubio, Modesto Santos, todos bajo la dirección de Yuriria Contreras, les agradece su atención. Buena tarde. Vamos a seguir sonoreando.

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1: Vamos concluyendo el Congreso Nacional aquí en el World Trade Center de la Ciudad de México. Un congreso muy concurrido, con mucha participación. 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Una meta contundente.
2: 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Durante este encuentro, Ayala Robles destacó la participación activa de legisladores, dirigentes y militantes, consolidando un proceso democrático interno que fortalece la vida institucional de Morena. El legislador federal destacó que esta renovación en la dirigencia permitirá consolidar la organización interna y fortalecer el trabajo territorial rumbo a los próximos procesos electorales. 66ª Legislatura, Justicia para Todos, Senado de la República.
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Es tu música favorita a través de Radio Ranchito 1420 AM. Estamos de regreso, soy Carla López, teléfono de cabina 664-686-3670. Mismo número para WhatsApp, te leo, te escucho y juntos nos encargamos de ponerle bastante música para este dominguito, dominguito que aunque está soleado, hace frío, es un clima un poco raro. Te da un poco de calor, pero luego tienes frío, la chamarra para todos lados. Bueno, aunque vas al cine, ahí vas con la chamarra en el brazo, ¿no? Porque sabes que al rato lo vas a ocupar. Igual también en las mañanas. Seguramente te ha pasado que entras temprano o tienes que hacer algún mandado temprano y sales con un suéter, una chamarra, incluso hasta con bufanda. Y ya al mediodía, en que no soportas todo lo que traes y terminas nada más con una playera. Así andamos con este clima tan voluble en Tijuana, San Diego, alrededores. Pero lo que no es voluble es la música que está a través de Radio Ranchito 1420 AM. Esta música que llega a tu corazón y que por supuesto te la sabes y la has cantado. Es Ana Bárbara, una clásica y muy, muy en tendencia en redes sociales. Eso es Bandido.

Graciela Beltrán, hasta que amanezca a través de Radio Ranchito 1420 AM. Buenas tardes, ¿cómo estás? Si andas en redes sociales ahí picándole al Facebook, bueno, te invito a que nos sigas. Estamos como Radio Ranchito 1420 AM para estar muy conectados, para que te enteres de todo lo que pasa en Tijuana, San Diego, Baja California, alrededores, a nivel internacional también, para que estés muy bien informado y, por supuesto, para que participes en dinámicas que hacemos específicamente a través de nuestro Facebook para consentirte y agradecer tu preferencia. Facebook, búscanos como Radio Ranchito 1420 AM y dale like en seguir. Dicho esto, la música continúa para ti a través de Radio Ranchito. Esto es con la gran señora, la diva de la banda, esa canción emblemática que nos dejó, una joya musical. Esto es con Jenny Rivera.

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toda tu música a través de Radio Ranchito 1420 AM. Y fíjate que si eres o eras seguidor de la carrera de Juan Ferrara, este gran actor mexicano, bueno, recientemente se retiró de escenarios. Esto en una trayectoria de más de 60 años con decenas de telenovelas, películas, además obras de teatro. Y en esta ocasión su retiro se llevó a cabo en la obra llamada No te vayas sin decir adiós, esto en la Ciudad de México. El icónico actor celebró el cierre de su ciclo rodeado de cariño y con una amiga muy especial con la cual compartió telenovela, esto en 1993. Estoy hablando de Verónica Castro, porque juntos protagonizaron Valentina, una exitosa telenovela mexicana que marcó sus carreras también juntos. Y te voy a compartir parte del audio donde está Verónica hablando con Juan Ferrara, sorprendida de que se va a retirar y por supuesto deseándole lo mejor para este nuevo camino que él decide emprender.

0: El más guapo de todos. La verdad, yo soy muy suertuda. Me tocó varias veces trabajar con él.
1: Es parte del audio donde está Verónica Castro, bueno, despidiendo y agradeciendo la gran carrera con la cual pudo compartir también en telenovelas al lado del gran actor Juan Ferrara. Un emotivo encuentro también donde ella le regaló un detalle muy especial con una imagen de esa telenovela que los marcó de Valentina, donde estuvieron juntos en 1993, y también en esta presentación donde está Verónica Castro, bueno, también le lleva un regalito, que es una imagen de la Virgen de Guadalupe. Juan Ferrara, pues, tuvo su rueda de prensa, estuvo comentando que se va a dedicar a otra actividad, no dijo a cuál exactamente, entre bromas comentó que quizá un podcast, lo cual no sería una mala idea. Un actor de su magnitud tiene tanto por compartir con la nueva generación, tantas enseñanzas y por supuesto también anécdotas por contarnos. Estaría muy, muy bueno ese podcast, ojalá que lo lleve a cabo, y si no, bueno, pues que tenga una hermosa vida fuera de escenarios, fuera de reflector y por supuesto a compartir con la familia. Seguimos con la música a través de Radio Ranchito 1420 AM. Esto es a cargo de Joan Sebastián.

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banda a través de Radio Ranchito 1420 AM. Yo soy Carla López, se acompaña a través de la frecuencia, por supuesto, con tu música a través del WhatsApp 664-686-3670. Vámonos con más. Esto es a cargo de esta banda legendaria de 1938, fundada en Mazatlán, Sinaloa, por Don Cruz Lizárraga. Por supuesto, es la madre de todas las bandas. Aquí está Banda El Recodo, esto es Y Llegaste Tú.

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será esa canción que nos habla del amor eterno y donde pues plantea la letra esa duda de qué pasará con el destino y por supuesto si es que los amores se reencuentran de nuevo. Seguimos con más música para ese dominguito que ya cambió el clima, ya está frío, ya amerita un buen cafecito de olla, un cafecito pues ya de los que son básicos, ¿verdad? De los que venden en supermercado también aplica con un poquito de leche, un poquito de azúcar, un panecito porque hace frío, ¿por qué no? Y escuchar la música de Radio Ranchito 1420 AM. Esto es a cargo de Pancho Barraza. Ignoraste mis lágrimas.

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